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1: ¿Cómo estás, Julián?
2: Bien, muy bien. Un poco cansado, pero bien.
1: Pero estamos, ¿eh? Pero estamos. Después del partido de ayer en Rosario, estamos aquí en Salta con un invitado, desde hoy temprano, el viento sonda, que veremos cómo impacta en el desarrollo del partido.
2: Y en el vuelo.
1: Y en el vuelo, por supuesto. Bueno, son dos equipos que inician la segunda parte del año. River, casi con la obligación de mejorar lo hecho en la primera parte. Llegó a la final con Belgrano de Córdoba del torneo Apertura. Un equipo como River necesita coronar. Tiene esta Copa Argentina como una buena zanahoria, más el torneo Clausura y, por supuesto, la Copa Sudamericana. El objetivo de Aldo Civi es totalmente diferente al que tiene River. Sumar muchos puntos para mantenerse en la máxima del fútbol argentino.
2: Después le voy a comentar algo que me dijo el técnico de River, ¿no?
1: A ver.
2: Y se lo voy a preguntar a Cortés. Lo dejamos para después. ¿Le
1: dale,
2: parece?
1: Perfecto. Sí,
2: ¿le
1: sí, parece? Quieras.
2: Vamos a presentar a nuestros compañeros y...
1: Dale.
2: Si usted dice,
1: ¿eh? Acá manda usted.
2: Bueno, señor Cortese, ¿cómo le va? ¿Qué dice? Bienvenido, ¿cómo anda? El gusto de saludarlo, buenas noches.
3: Qué placer saludar a la dupla mundialista porque ustedes también son parte de lo que puede llegar a pasar el próximo domingo. Abrazo grande, Juli. Un placer saludarte, Pablo, y por supuesto también a Chicho. Y este River que quiere recomenzar después de lo que fue una primera etapa del año en donde cambió entrenador, cambió futbolista, llegó Coudet, estuvo al borde de ser campeón. Ahora River, ni más ni menos que en esta competencia que le encanta y que es uno de los principales objetivos que tiene el conjunto millonario pensando en el final de este año, va por todo con dos novedades en el equipo titular, sobre todo dos debuts de manera oficial, el de Giovanni González en defensa y la vuelta de Rafael Santos Borré en el ataque. En el banco de suplentes también hay novedades y mucho por desarrollar esta noche.
2: Señor Leo Zárate, bienvenido. ¿Cómo anda? Buenas noches, Chicho. ¿Cómo te va?
4: Hola, Julián. Buenas noches. El saludo para vos, para Pablo, para Juan y, por supuesto, para todos. Bueno, lo comentaban en la apertura, el viento sonda, que además tiene una temperatura aquí en Salta muy, pero muy elevada. Ahora un poco más agradable, pero que ha provocado algunos incendios forestales muy cerca del hotel donde estaba alojado Aldo Civi. Como se acercaba cada vez más, decidieron evacuar al plantel del Tiburón, al plantel de Mar del Plata. Tuvieron que cambiar de hotel, están todos bien, no pasó nada, pero fue un contratiempo sin lugar a dudas a horas del partido. 9 refuerzos para el equipo de Damonte, hoy van a debutar 3 en el 11 titular. Llegó la habilitación de Sigal y estará en el banco, quedó afuera del mismo el comandante Chávez.
2: Bien, señores, el comandante volvió, ¿no?
4: Claro, exacto.
2: Bueno, señores, en un estadio hermoso como es el Mar de Arena, con muchísimo público, prácticamente está colmado, ¿no? Un 80% sí. El estadio para observar el partido.
4: Sí, sí, sí.
2: Mucha gente de River, obviamente. Bueno, así se va para River, mi estimado La América. Lo escucho.
1: Repasamos los 11 de Eduardo Coudet para el partido de esta noche frente al Aldo Civi de Mar del Plata. Beltrán en el arco, en el fondo, línea de 4. Giovanni González por la derecha. Lucas Martínez cuarta con Lautaro Rivero. Como marcadores centrales, Marcos Acuña completa la línea de 4. Aníbal Moreno y Fausto Vera, imaginamos repartiéndose la mitad de la cancha. Más adelantados, Juan Cruz Mesa, Tomás Galván y Facundo Colidio. La referencia de ataque, el colombiano Rafael Santos Borré, los 11 de River.
2: El hombre que fue muy, pero muy aplaudido. Después le voy a estar preguntando a Juancito también cosas de Borré, ¿no? Bueno, los suplentes, te aprovecho, Juan.
3: Los suplentes van a tener un par de detalles, un par de noticias, como lo dijimos anteriormente, Juli, que tiene que ver especialmente con algunos futbolistas que, bueno, van a hacer su estreno oficial con esta camiseta. Ezequiel Centurión será el arquero suplente a partir de la ida de Franco Armani. También estaremos hablando de esta cuestión. Ulises Jiménez, Facundo González, Mauro Arambarri, uno de los estrenos oficiales que tiene River durante esta jornada. Lucas Silva, Lautaro Pereira, Lucas Beltrán, otro de los refuerzos llegados durante esta temporada, y Joaquín Freitas.
2: Bien. Y la gente todavía enganchada con el Mundial, más allá de la Copa Argentina. Escucha, escucha. Ya voy con la formación de Aldo Civi. Escucha, escucha. Hermoso. Me da ganas de saltar. ¿Qué querés que te diga?
1: Y no para menos.
2: Otra vez a casita, ¿no? ¡Qué pena! Vamos con Aldo Civi, mi estimado La América.
1: Con otra disposición táctica, la del equipo Israel Damonte. Ignacio Chico en el arco. Línea de 5 en el fondo, con Rochi González y Federico Laurelli por los costados. Los tres centrales, Salazar, Santiago Moya y Joaquín Pombo. Imaginamos a Alan Sosa y Lucas Castro como mediocampistas más de contención. Y los tres hombres en la ofensiva. por afuera Tomás Fernández y Matías Godoy y Nicolás Cordero, de número 9, la formación de Aldo Cibe, este 5-2-3 para jugar frente a River.
2: ¿Los suplentes?
4: El arquero suplente Lucas Acosta, Elías López, Amarone, Sigali, Breitenbruch, Vales, García, Linares, Palavecino, Guzmán, Augusto Fernández y Dadín.
2: Bien, señores, linda imagen esta, ¿eh? La de la pelota con la camiseta del tiburón, hermosa camiseta la del tiburón de Mar del Plata. Señores, esperamos, aguardamos por River, que ya está en la manga, por así decirlo, del túnel,
3: ¿no? Y atento con la indumentaria, ¿eh? Selección Argentina, preparando también de parte de River este homenaje a lo que ha hecho la selección durante este Mundial y a la expectativa que tendrá el próximo domingo.
2: Tienen una remera en sus manos, ¿no? Cada uno de los jugadores. Así se viene River, se vendrá Aldo Cibe también. Aquí está yendo River para ingresar. Con el Chino Martínez Cuarta, su capitán, detrás el muy buen arquero que es Beltrán. Y esta aparición realmente muy, pero muy buena en el fútbol argentino, ¿no? De un arquero con mucho futuro.
1: Sí, hablando de la selección, estuvo un buen tiempo con el plantel argentino en Estados Unidos.
2: Los numeritos de Aldo Cibe, ¿no? Es lindo, ¿no? Ya que le dije a Tijú, ¿eh? ¡Qué cosa! ¿Usted lo ve de ahí o no lo ve más o menos, Cortese?
3: Sí, claro, que pero está clarísimo.
2: Sí, no. Tremendo. Señoras y señores, aquí está Aldo Cibe, aquí está River. Se nos viene la Copa Argentina en el Martín Arena en Salta. Usted sabe, es el momento en el cual un relator debe callarse.

0: Ahora sí, señores. El saludo de los jugadores se vendrá a la primera parte aquí en Salta, el Marte Arena, repleto de hinchas de River. Un nutrido grupo de hinchas de Aldo Civi a la derecha de nuestra cabina. Pero es 95% de River, 90% de River.
1: Sí, sí, absolutamente, absolutamente. Quedan muy pocos espacios vacíos en este estadio. Más allá del fervor por la selección argentina, el hincha también quiere ver a su club. Y siempre la Copa Argentina es una tentación.
0: La imagen de Israel Damonte, hombre ligado a la historia de Estudiantes de La Plata, entre otros, ¿no? Director técnico de varios equipos, entre ellos Sarmiento de Junín, donde tuvo varias etapas también. Así está Aldo Civi posando para los fotógrafos. Una crítica constructiva, ¿no? Siempre decimos. Es hermosa la camiseta Aldo Civi. Es de capa, ¿no, Chicho?
2: Así es.
0: Pero los números son... Ahí porque tenés un primer plano. Es imposible de verlos. Uno que tiene buena vista, por suerte, ¿no? Todavía, ni uso lente, mi estimado la médica, pero llega un momento que para el espectador, decime si el espectador puede ver eso, Pablo.
1: Sí, no, es difícil. Quizás se nota mejor el número en el pantalón,
0: sí,
1: que el número de la camiseta.
0: Bueno, posando River para los fotógrafos.
2: Les decía que en Aldo Civi van a debutar tres refuerzos. Ellos son Joaquín Bombo, Pata Castro, además, con mucha trayectoria también, y Matías Godoy.
0: Los árbitros, si son tan amables.
3: El árbitro Andrés Gariano, asistente número uno, Pablo Acevedo, asistente número dos, Iván Allende, cuarto, Federico Benítez. Recordamos que en esta instancia no hay VAR, a partir de octavos Copa Argentina sí lo tendrá.
2: Bien. Lindo abrazo ahora en este momento, acá en el banco de Aldo Civi, entre Leo Sigali y Aníbal Moreno. Coincidieron, por supuesto, en Racing.
0: Sigali no tuvo chacho, ¿no?
2: Sí, claro.
3: Sí.
0: Claro, cuando salió campeón con Racing, ¿no?
1: Claro, con Alejandro Donati conformaban esa dupla central.
0: Claro, con el gran Donati. Bueno, la foto de Castro y de Martínez Cuarta. La imagen de Chacho.
3: Fausto Vera, que vuelve después de una pretemporada en donde se estuvo recuperando del esguince de rodilla con el que jugó la final ante Belgrano. Y ahora, justamente esperando el primer partido oficial, Aníbal Moreno, no Fausto Vera, es el que termina de volver a jugar.
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1: Bueno, dale.
0: Ahí está saludando Rapimán, deja la pelota. Chironca, Rapimán, siempre medio chironca, saluda a la cámara, como acostumbra, ¿no? Saluda a Santos Borré.
1: Él sabe que lo necesitamos.
0: No, sí.
1: Sin la pelota no hay partido.
0: La gente aclama por Rapimán. Es verdad, la más importante es la pelota, está claro, ¿no?
1: Totalmente.
0: Podemos estar nosotros, pueden estar los jugadores, el árbitro, si no está la pelota, no hay posibilidad alguna que se juegue. Bueno, vamos a ver a Aldo Civi, señores. En los primeros 45 minutos de este partido aquí en el Marte Arena, estamos en la Copa Argentina. Da la orden Gariano. Ahora sí, mueve Aldo Civi. Ya se juega en el Marte Arena. No hay nada más lindo que un partido de fútbol, nada más lindo que la Copa Argentina. Presionaba River, viene arriba. Viene saliendo el huevo. Va saliendo Salazar en el fondo. Habrá lateral otra vez para River. Recordemos hacer, ganó Boca frente a Sarmiento de Junín. Ganó Racing también. La salida de Aníbal, juega para atrás. Martínez Cuarta viene para buscar sobre el sector derecho el jugador González. Aquí estaba Rivero, saliendo Rivero. Quería Aníbal, la tiene Fausto. Este es Vera, viene Colidio por adentro. Está Santos Borré también buscando. Quería la pelota el jugador Galván. Llega Mesa sobre el sector derecho. Acuña que viene, Acuña que quiere. Va Colidio. La presión ahora. el jugador Fernández. Viene a presionar Fernández. El de botines naranjas es Fernández, ¿no? Porque el número no se le nota para nada a la América.
2: Así es. Mirás
0: a mí, ¿no?
2: Naranja sí. Fluo, Julián.
0: Exactamente. Se viene el huevo, va llegando Acuña, no va a llegar. La pelota será una vez más para Aldo Civi.
2: Cordero tiene botines rosa. El número 21 Godoy, amarillo, si no veo mal.
0: Ajá.
2: Yo te voy ayudando, ¿eh?
0: Está bien, muy bien. No, a la gente le ayuda también.
2: Bueno, es cierto.
0: Porque si vos mirás el monitor, no hay chance.
1: Bueno, los que mencionó Chicho son justamente los tres más ofensivos, ¿no? Tomás Fernández moviéndose por la derecha. Por el otro sector, Matías Godoy. Y la referencia a ataque es Nicolás Cordero.
0: Viene el huevo. Va Acuña, juega para atrás ahora Acuña. Va saliendo River, señores. Va llegando González sobre el sector derecho. Quería la salida Aníbal, la tiene Moreno. Venía a presionar bien arriba el jugador Godoy. Venía a presionar bien arriba el jugador Cordero. Controlaba la pelota otra vez. Rivero, el huevo, rebote. Rochi González que quiere. Iba a presionar también el jugador Salazar. Moya que no puede controlar sobre el otro sector. Va saliendo Aldo Civi. La imagen de Israel Damonte. Empezó todo muy tranquilo, ¿eh?
1: Sí, muy tranquilo. Empiezan a medirse los dos equipos. River, obviamente, por las características de sus futbolistas, empezando a tener más tiempo la pelota. Y Aldo Civi busca ser disciplinado tácticamente.
0: Santo Borré que quiere Colidio, que viene a presionar. Viene Santo Borré, presiona a Santo Borré. Insiste Santo Borré, ganaba bien Santo Borré. La jugó para atrás, la tiene Fausto Vera. Viene Colidio por adentro, jugaron hacia atrás para la posición de Aníbal. La tenía Moreno, buscaba, presionaba otra vez el jugador Fernández. Presionaba también el jugador Godoy. Hay un nuevo lateral que va a realizar River con González.
1: Buena presión. Para esto también lo buscó River a Rafael Santos Borré.
0: La tiene Santos Borré. Va Rafa a ver qué hace. La va perdiendo Santos Borré. Recupera. Habrá nuevo lateral que favorece a River. Colidio en el área. Llega Fausto. Llega para meterse. También el jugador Galván. Está a Mesa tratando de buscar la pelota. A ver si se la dan a Mesa. Mesa. Recibe Mesa después de González. Este es Mesa. Va Mesa. Mesa juega hacia adentro, Mesa. Fausto que quiere, González que la tiene. González que va, González la tiró para Vera. Lo aguantaron bien. Acomoda la pelota, chico.
1: Se ve claramente como Rafael Santos Borré y Facundo Colidio comparten el ataque. Colidio no jugando por la banda, sino más bien centralizado. Esto también tiene que ver con las características del colombiano. Al no ser un 9 referente, necesita, cuando sale del área, que aparezca algún compañero, y Colidio puede cumplir con esa función.
0: ¿Qué dice Damonte? Se levantó, ¿no? Está como loco.
2: Sí, porque quiere que el equipo esté atento a la segunda jugada.
0: Aquí con la pelota otra vez, la tiene en la salida Galván para River. Juega para atrás Rivero, Martínez cuarta, González abierto sobre la derecha. Quiere presión Israel. La pelota para Rivero, la quiere el huevo Acuña. Llega para buscar a Galván. Aquí estaba controlando y presionando bien Aldo Civi. La pelota para atrás, no llega Roche. No llega González, este Colidio. No se fue. Sí se fue ahora. Si se fue, habrá lateral para Aldo Civi. Busca Fernández. Ganaba bien, devolvía bien en el fondo el jugador Rivero. Rivero juega por adentro, se viene una vez más River. Este es Colidio, Santos Borré, ¿por dónde anda? Le pasa el huevo, quiere la pelota Galván, quiere la pelota Fausto. Este es Vera, lo tiene al lado a Aníbal Moreno. Vera, traba bien, gana Vera. Viene a presionar Godoy. Intenta presionar Godoy, va arriba también el jugador Castro. La pelota para atrás ahora, a ver, Aníbal. Aníbal para atrás. Aníbal, Galván, el huevo, Colidio y Santos Borré, Colidio y Santos Borré. Acuña, Galván, Colidio, no puede pasar. Ahí va sacando en el fondo Salazar. Recupera la pelota otra vez River. Este es Acuña. A ver qué hace Acuña. Acuña. Acuña. La salida para River. Venía a presionar el jugador Fernández. También llega para presionar Cordero. Martínez cuarta, la tiene Martínez cuarta. Toca para Mesa, Mesa para Fauto, Fauto para Rafa. Borré que no puede, estaco para atrás, va saliendo en el fondo otra vez el jugador Laurel y la va tirando con envío largo. Controlaba la pelota el jugador Godoy, viene por adentro para buscar Cordero. Insiste Godoy, se viene hasta el fondo Godoy. Insiste Godoy, qué bien que pasó, Cordero va para adentro, Godoy. Buenísimo. Ahí, tiro de esquina. ¡Vámonos al tiburón!
1: Bueno, estos segundos fue un claro muestreo de lo que es el partido. Primero River con la pelota, intentando tener paciencia para encontrar el momento justo y profundizar. Y Aldo Civi expectante, buscando cortar en la mitad de la cancha para salir rápido con los de afuera, con Tomás Fernández por la derecha y también con Matías Godoy, que recién ganó un córner.
0: Bueno, viene Salazar, metido en el área, viene Moya, acomoda la pelota Godoy. A ver, llega también para meterse Pombo. Se gana el envío al área. Salazar que lucha y presiona, grita Beltrán, la va a meter Godoy. A ver qué hace Godoy. Va a meter la pelota Godoy. Godoy para meterla, dale de una vez.
3: A que le moleste el banderín.
0: Y bueno, que lo corra. Salazar y Pombo vienen a buscar Beltrán. Y que lo corra. El árbitro dice, correr y jugar. Beltrán. Salida con el huevo Acuña. Se va ubicando por el sector izquierdo. El jugador Galván viene a presionar Roche González. Va saliendo lentamente River ahora. Martínez cuarta va. González sube. Se proyecta sobre la derecha. Llegando también Santo Borré por el medio. La marca es del jugador Moya. Salazar va con Colidio. Viene Laureli sobre el otro sector también. Está Roche González para presionar. Viene arriba Roche, ¿no? Este es Laureli. Número 17 que la deja correr.
1: Sí, lo que hace Aldo Civi es subir a los laterales. Como tiene tres centrales, Salazar, Moya y Pombo, tanto Rodrigo González por la derecha como Federico Laureli por la izquierda, suben a la altura de la mitad de la cancha para ocupar mejor los espacios y que no queden tan solos Sosa y Lucas Castro.
0: Bueno, se acerca Godoy ahora a conversar. Antes era Cordero, ¿no?
2: Así es, no para de dar indicaciones. Damonte primero con Cordero, ahora con Godoy. Pombo, Julián, el más alto Aldo Civi en cancha, 1,92 m.
3: Y de Chacho para Fausto Vera, perfilate para adelante, basta de tocar para atrás.
0: Santo Borré no llega, va cerrando Salazar, quiere la pelota Chico, oh, le da como viene Chico, la colgó Chico. Ahí. Lateral para River, lo hizo González, juega para Fausto, juega para atrás, la tiene por aquí Rivero por ahora, el partido 0-0. 8, casi 9 minutos de este primer tiempo. Va arriba, Rivero, juega para atrás Rivero, metiendo la pelota otra vez para Martínez cuarta. Devolución para Rivero, Acuña para afuera. La quiere Galván, quiere Mesa sobre la derecha. Aparece por el medio Santo Borré. Aquí estaba Mesa, toca para González, la aguanta González. Falta, falta, falta, falta. Falta de Laureli, falta. Falta, falta. Laureli tiene un vendaje en su mano izquierda, al igual que Moya en su mano izquierda, al igual que Roche González en su mano izquierda. ¿Estoy bien?
2: No, no estás bien, pero sí, bueno, en este caso dijiste algo que es cierto. Es una especie de muñequera, Julián.
0: Exactamente. A los JJ.
1: Estuvo bien, Chicho, sí, la respuesta. Estuvo
0: bien. Sí, sí. ¿Te acordás? JJ López era el único en esa época que jugaba con la muñeca vendada. ¿Te acordás, no? Vos que sos pibe.
1: Sí, de algunos videos.
0: Qué jugador JJ. Qué ocho. Martínez cuarta. Va Martínez cuarta. Martínez cuarta, la cambia para el huevo, aparece Acuña, no va a llegar Acuña. La pelota será para Aldo Civi, Rochi González, para meterla. Va llegando para buscar Castro, va llegando para buscar Sosa. Está llegando también Cordero. Estamos en 10 minutos, partido no arranca, la médica. No arranca.
1: Sigue en round de estudio el partido, por ahora River teniendo la pelota, pero sin profundidad. Aldo Civi cómodo.
0: ¿A quién favorece el viento? Si es que favorece a alguien.
3: A River, por lo que se vuela mis pelos.
0: Ajá. ¿Tú qué?
3: Bueno. Algo queda.
0: Ah, pues, bien. Ahora sí. La salida para Aldo Civi. Laureli. Laureli. Metía Mesa. Nos llega González. Martínez cuarta. Pasa Godoy. Me gusta. Fernández está solo en el segundo palo. Llega Cordero también. Levantó la cabeza. Era de primera. Ahora se arma River. Era de primera. Era pegarle a lo que sea, ¿no?
1: Sí, pero estuvo bien la búsqueda. Primero con el envío largo de Federico Laureli, sabiendo que Matías Godoy es un jugador que tiene mucha velocidad, tiene buen uno contra uno, Este es el Godoy campeón de Copa Argentina con Central Córdoba de Santiago del Estero, ¿no?
2: Así es, exacto. Y también campeón con Estudiantes, claro, de La Plata.
0: Rochi en el área, Fernández en el área, Cordero en el área, la tiraron para Cordero, viene Fernández, no llega, queda el rebote, va saliendo River, viene Colidio, llega Colidio, Salazar le dio rebote, le queda Cordero. Fernández, ¡gol! De Aldo Civi, señores, lo hizo Fernández. Capturó rebote después de la buena tapada defensiva de River. A los 11 minutos, sorprende el tiburón, sí, sorprende el tiburón. Sorprende Aldo Civi. Aldo Civi 1, River 0, Fernández.
1: Y de un lateral, esas pelotas que vuelven y encuentran a la defensa saliendo son claramente las más complicadas. Un remate que intentó ser al arco y ese rebote en el jugador de River automáticamente activa la posición. Primero de Cordero, habilitadísimo, el ex delantero de Huracán, que no logra definir bien. Un buen cierre de Lautaro Rivero, pero River no tomaba al que llegaba por detrás de Cordero. Tomás Fernández, el partido estaba planchado, había tenido Aldo Civi aquella aparición de Matías Godoy dentro del área cuando había ganado un tiro de esquina y no mucho más. Sorprende el tiburón y lo está ganando aquí en Salta.
2: Tranquilidad, fue lo primero que pidió Damonte más allá del festejo de Fernández con todos sus compañeros, incluidos los suplentes. Quiere que piensen el técnico del tiburón.
0: La pelota y la salida para River. Bueno, tenemos partido, ahora sí. La tiene González, va González, jugó hacia adentro. La va metiendo para Mesa, Mesa para adentro. Toca de primera para Fausto, Fausto para Mesa, la pierde. Recupera y sale jugando una vez más Castro. Hay falta, dice el árbitro. Parecía primero fuera de juego, pero bien. Fue la segunda jugada, obviamente, claro, está habilitado, ¿no?
1: Sí, sí, sí, todo lícito en el gol.
0: Acomoda la pelota para salir jugando. Otra vez Pombo. Pombo va. El envío largo de Pombo. Son grandotes abajo. Después me decís las alturas, Chicho, cuando tengas tiempo. Fernández, hay mano, dice. O hay fuera de juego.
2: Fuera, fuera de juego.
0: Bueno, perfecto.
2: Te decía lo de Pombo, el más alto de la cancha, 1,92 m, Julián, ¿eh?
0: Ajá.
2: Pero aparte, fuerte, ¿eh? No solamente alto.
0: Retrocede Salazar, retrocede Monza. También retrocede Rochi González, que ahora se mete bien de cuatro allá, ¿no? Clavadito por lo menos por la hora, ¿no?
1: Y sí, yo creo que se va a empezar a profundizar la idea de Aldo Civi de replegarse, ser un bloque corto, moviéndose según donde esté la pelota y le tira la responsabilidad a River.
0: Quiere Santa Borré, no puede, la va sacando en el fondo otra vez el jugador. Pombo, salía Laureli, que también es grandote. Laureli también es grandote, che. Lo veo desde acá, desde arriba, pero... Es grandote, controla la pelota en la salida otra vez River. Aquí aparecía el jugador Galván. Galván para el huevo por adentro. Viene Aníbal, va Moreno. Y va cerrando Roche y González. González engancha para afuera, insiste González. Lo presionan a González, la quiere sacar González. Habrá lateral para River, se apura River ahora. Viene Santo Borré para buscar. Ya se mete en el área también Pauto. La viene a buscar ahora el jugador Mesa. La tiene Mesa por aquí, a ver qué hace Mesa. Mesa va, pasó Mesa, insiste Mesa, entre dos, entre tres. No hay falta, la tiene Castro. Va Godoy, va Cordero, este Godoy. Sube Laureli al piso, Martínez Cuarta no puede, solito aparece Laureli. Se la tiran a Laureli, era antes, insiste Laureli, pasó, no puede. Ahí saque desde el arco. Saque desde el arco, como estaba como loco, ¿no, Israel?
2: Y sí, pide córner.
1: A ver... La contra de Aldo Civi nace después de esta recuperación. Yo no veo falta. Se quedaba sentido el jugador de River y después el reclamo. Godoy está teniendo unos primeros minutos muy interesantes. Laureli, y la sensación era que la pelota se había ido al córner.
0: La pelota y la salida de González. Va González, levanta la cabeza González. Viene Rafael Santo Borré. La tiene Santo Borré. Va Santo Borré, se frena ahora. Engancha para adentro la marca de Laureli. Se desprende González. Es buena esta. Colillo por adentro. El rebote. Habrá tiro de esquina para River. Señores, hay tiro de esquina para River. Acomoda. La pide el huevo Acuña. Está ganando Aldo Civi. Tenemos partido aquí en el Martí Arena en Salta. Vera en el área. Aníbal en el área. Martínez cuarta. En el área. Viento a favor, ¿eh? A ver. El huevo Acuña. No fue bueno el centro. Viene para presionar Rivero. Comete infracción. Sé que lo hizo caer con la trompa.
1: Sí.
0: ¿No? Se raspó toda la cara.
1: Una falta innecesaria. La del defensor de River. La cara de Santiago Moya. Porque fíjate que estaba complicado Moya. Y ese topetazo en la espalda de Lautaro Rivero no hizo más que simplificarle la situación al Aldo Civi.
0: Comió pasto la América.
1: Sí.
0: Rivero vuelve. 16, casi 17 minutos de esta primera parte. Estamos en Salta. Estadio repleto. 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
1: Sí, sí.
0: Qué linda plaza, Salta.
1: Hermosa, hermosa provincia.
0: Salta la linda. Siempre hermosa, siempre tan linda, ¿no? Habrá lateral que favorece Aldo Civi. Se va Roche, se va González, la va a meter Moya. Moya para meterla. Moya, Fernández, Cordero no puede, la bajó. Quiere Fernández, va arriba, no puede. Se va Roche, se va González, la va a meter Moya. Moya para meterla. Moya.

0: siente, Julián, y además hay incendios forestales cerca, me parece también. Hay alguna preocupación dando vueltas por aquí, ¿eh?
1: Bueno, la pelota le queda Acuña, Colidio, juega de primera para Mesa, Mesa va, toca para Fausto, mira para González, a ver qué hace. González quiere Santo Borré, la metió para Colidio, Colidio no llega, el Pata Castro primero, le queda el rebote otra vez a Fausto. ¡Qué despelote, eh! ¡El lío! Aquí está controlando Aníbal, está muy atrás ahora Aldo Civi, y viene el Chilo, va Martínez cuarta, abre para el huevo, Roche para marcarlo, va González, este es Acuña, Acuña, juega para atrás Acuña. La quiere Galván, toca de primera para Fausto, no puede entrar River, aguanta Aldo Civi por ahora. La quiere Santo Borré en el área, centro para Santo Borré, justo, qué justo. ¡Pombo, justito! Señores, hay tiro de esquina para River.
2: Sí, muy atento el defensor de Aldo Civi, ¿estaba habilitado? Sí, estaba habilitado Rafael Santos Borré. Y está muy bien el centro, tiene que romper con esa monotonía River de tener mucho la pelota y no ser profundo.
1: Lo están tomando a Rivero. Va a meter la pelota Galván, señores. A ver. Va a llegar el envío al área. Está Martínez cuarta. Está Rivero. Fernández que se queja, habla con el árbitro. Chico que grita, se están dando una cosa de loco. Cabezazo de Rivero. Llega Rivero, Pombo. Falta, dice el árbitro, por eso me frené. El tiro libre para el Tiburón.
2: El centro que cayó por el segundo palo. Y la falta en ataque que terminaba marcando Andrés Gariano. Hay otro jugador de Aldo Civi sentido, ¿no?
0: Así es, Pablo, así es. Tenemos dos jugadores del Tiburón. Ahí me estaban contando que ya están apagando los incendios estos que les comentaba. El viento va para el otro lado, como dijo Juan, favorece a River. Por eso no se metió dentro del campo de juego. Si no, había que parar el partido hasta que se disipara el humo, pero por suerte ya está todo solucionado.
1: Bueno. Sí, como decías vos, Aldo Civi tuvo que cambiar de hotel, ¿no? Estaba en el hotel de la Liga, que es hermoso, me dijeron.
0: Claro, y cada vez estaba más cerca del hotel y por eso decidieron evacuar. Ya tenían la utilería preparado, todo. Está bien. Están todos bien, ¿eh? Pero bueno, alguna situación que tiene que ver con este viento sonda del que hablaba Pablo en la apertura.
1: Y la organización enseguida lo cambió de hotel.
0: Sí, Copa Argentina enseguida los ubicó en un hotel céntrico.
1: Sí, un 5 estrellas. ¿No?
0: Claro.
1: Un 5 estrellas.
0: Sí. O cuarta, 4 estrellas. Sí. Estamos en sintonía con lo que va a pasar el domingo, ¿no?
1: Pues ahí está, bueno.
3: Ahí está. Sí, señor.
1: Ahí está. Santos Borré, controla la pelota Mesa, ganaba Roche, le queda incómoda la pelota, viene para buscar Galmán, la tiene el huevo. ¡Pégale a Acuña! Le pegó a Acuña, la tiene Colidio, está ganando Aldo Civi. Un gol de Fernández, lo gana bien Aldo Civi, por ahora. Este es Acuña, falta un montón todavía. Tenemos 20 minutos, 21. Va la pelota para González, Colidio, Santos Borré por adentro. Llega Fausto también, quiere la pelota Mesa. Mesa va, se frena Mesa, insiste Mesa, toca de primera Mesa. Otra vez para González, viene por adentro Colidio, viene por adentro Borré. Ahí está, media vuelta de Borré. Aníbal falta, ¿no? Para mí fue falta. Para mí, Viene el huevo, va Acuña para Fausto. Estuvo River.
2: Bueno, esa tiene que ser la búsqueda de River. Otra vez un centro, otra vez desde la izquierda, generando peligro. La anterior la había rechazado Pombo. Ahora llegó Fausto Vera como para definir. Y esta es la acción en donde Gariano, estando cerca, advierte que no era infracción. A ver, otra vez la jugada para sacarnos algunas dudas, sobre todo en el aspecto reglamentario, porque el que termina marcando el gol, Tomás Fernández, que estaba en posición adelantada, termina molestando al defensor de River, que después quiere ir a bloquear el remate de Cordero. Es una jugada de interpretación. Yo creo que con VAR lo podrían haber convocado Andrés Gariano. Jugada rápida, obviamente, pero es la típica jugada en donde el que está en fuera de juego primero tiene una posición pasiva y luego se activa para ir en busca de la pelota. Detalle que no habíamos advertido en la primera repetición y está bueno que lo veamos.
1: Va saliendo con la pelota River. Aquí está Rivero para el huevo, Acuña.

0: La tiene Acuña, casi 23 minutos. Bueno, bueno, bueno. Sosa con Galván. Y Chacho, a todo esto, está como loco, ¿no?
1: Como loco, quiere que tire más centros González.
0: ¡González! La jugó por afuera González. Ya pueden escanear el QR y votar. ¿Quién gana la Copa Argentina 2026? Boca tiene un 32%, River 23%, Independiente 17%, Racing 16%. Así están las posiciones hasta el momento. 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
1: Gio González nació futbolísticamente en River de Uruguay, después pasó a Peñarol, más tarde a Mallorca y viene del Krasnodar. Tiene 31 años y es uno de los refuerzos de River para esta temporada.
0: Arriba viene Rochi. Martínez cuarta, qué de pelota, qué lío, qué lío, Carmano. Otra vez viene Fernández. Qué lío, muchachos. Qué lío, Carmano, otra vez. Casi hace el segundo Fernández.
2: Sí, no está firme River atrás. Decididamente, no está tomando bien las marcas, está cometiendo algunos errores no forzados que lo llevan a estar sufriendo en un partido donde Aldo Civi, más allá de la jugada del gol, no había tenido tiempo la pelota, ni lo había generado complicaciones. Tiene que estar más concentrado River en la última línea.
0: Meterá la pelota a Laureli. ¿Vio las caras de los jugadores reclamando agua? Es que te seca la garganta el sonda.
3: Sí, sentí que se te cortan los labios.
1: Claro. Necesitamos la pausa de hidratación.
0: Atención, señores, viene Cordero, no llega Beltrán, que se quedaba, controla la pelota, la salida River. Aquí está controlando Castro, mete el taco lindo para Laureli, centro de Laureli. Aquí está González, la tira larga González, la mete para Santo Borré, va devolviendo en el fondo el jugador Pombo, viene para buscar la pelota otra vez, el jugador Sosa no puede, la tiene Galván, engancha Galván, la pierde Galván, la tiene Rochi, falta, tiro libre para River.
2: Es un momento en donde River tiene que serenarse, tiene que tranquilizarse, más allá del 0-1, debe encontrar el momento justo como para llegar al gol. La pelota la tiene. Lo que no está encontrando son espacios en los últimos 30 metros de la cancha.
0: Acuña para Galván. Galván para atrás. La tiene Colidio. La aguanta Colidio. Lo empujan a Colidio. Levanta la cabeza Colidio. A ver qué hace. La va cambiando Colidio. La mete para el jugador Mesa. Se apoya Mesa. Juega para atrás para Chino. Martínez cuarta. Rivero. Rivero se va frenando. Juega Rivero. Toca de primera Rivero para Aníbal. Aníbal. Busca para Galván, para Rivero, para Galván. La perdieron ahora, gana González. Juega por afuera González, viene para buscar la pelota por adentro. Cordero llegaba para buscar Sosa, Rivero. Nadie puede quedarse con el balón. La tiene otra vez en la salida el jugador Moya. El lateral para River. Jugaron para atrás. Moreno. Moreno por afuera para el huevo. Acuña por adentro para Galván. Se cierra Colidio, la tiene Galván, le queda Acuña. Muchas piernas para pasar por ahí, ¿no? Complicado el tema. La meterá Acuña. Acuña de primera, sale para buscar la pelota, Vera. Levanta la cabeza, la quiere otra vez Mesa, no se la tiran. Aníbal, está muy atrás Aldo Civi y esto va a ser así, ¿no? Defendiendo este 1-0,
2: sí,
0: está claro.
2: Totalmente.
0: Martínez cuarta. Juega Martínez cuarta. Lo compromete a Borré. Se la tira encima. Castro va saliendo. Se tiró la pelota así a Borré. Borré lo mira como diciendo, tengo tres tipos encima y me la tirás. ¿Qué querés que haga?
2: Sí, a ver, la postura de Aldo Civi es la lógica. Es entendible que le ceda el protagonismo a River. Acá el que está por ahora en deuda es el equipo del Chacho Coudet.
0: Rivero para Acuña. Acuña va. Acuña toca de primera para Colidio. La pierde Colidio, recupera Castro. Sale jugando otra vez el jugador Sosa. Hacia afuera Sosa, González. Se topaba con el huevo Acuña. Meterá el balón Moya. La va a meter Moya. Viene a buscarla Cordero. La quiere bajar con el pecho, no puede. Rivero tampoco. Fernández para Cordero. Godoy en el segundo palo. Cordero enganchó. Es buena la marca. Habrá lateral para Aldo Civi.
2: Fue abajo. Pelota y pierna.
0: Era para cobrar, ¿eh?
2: De Cordero. Otra vez, la jugada del gol. Atentos a la posición del que termina marcando el gol, que es Tomás Fernández. Porque obstruye al defensor de River que quería ir a bloquear el remate de Nicolás Cordero. Es Lucas Martínez Cuarta. Y pasa de una posición pasiva a una posición activa. Yo creo que debió haberse marcado posición adelantada.
0: Va saliendo River. La pelota le queda en la salida otra vez a Mesa. La tiró larga. Viene Santa Borré, no llega. La va sacando Salazar en el envío largo. Ahorita se queda con la pelota. Beltrán. Va Beltrán. Martínez Cuarta. Vela. Juega afuera para González. Sale, pica Colidio. Ya se acerca para tocar Santa Borré. Engancha para adentro ahora, lo mira a Mesa, abierto sobre la derecha. Se quedaba, no salía por ahora Cordero, tampoco puede salir Godoy. Se queda Fernández también. Rivero, Acuña. Acuña engancha el huevo. Acuña para adentro, para afuera. Lo sacó a pasear, a Rochi, a González. Y ahora la perdió. Le cuesta respirar a los jugadores, ¿eh?
2: Sí.
0: Está bravo, ¿eh?
2: Se está notando. Sí.
0: Está bravo, está bravo. Abajo, muchachos, ¿está bravo o no está bravo? Ustedes sin correr.
1: No, sí, sí, igual más allá de eso, el viento realmente es pesado. Y eso quizás en la cancha y a estos futbolistas les pesa.
0: Cordero, que le quiso pegar Fernández, que la tiró. Este es Godoy para Laureli. Laureli para Cordero. Y Aldo Civi. Lo hizo Cordero, señores. 29. Estamos 2-0. Hermosa jugada colectiva. Linda definición. Aldo Civi 2. River 0.
2: Qué poco lo están ayudando a Giovanni González. No retrocede nadie para acompañar al número 20 en la marca. Y ahí lo dobla siempre Aldo Civi. Con Godoy, con Laureli. Entre estos dos armaron la jugada que termina con el centro y con el perfecto anticipo de Nicolás Cordero. Un gol bárbaro de Aldo Civi de Mar del Plata. Oportunista al máximo el equipo de Damonte, que lo está ganando 2-0.
3: Todos se fueron con Cordero. El que vino a abrazarse con Damonte fue justamente Matías Godoy, quien inició esta jugada. Es una alegría entera aquí en el banco de Aldo Civi.
1: Arrancó el movete, River movete por parte de la cabecera. Inmediatamente tras el gol mandó a calentar a Lucas Beltrán, Coudet.
0: Bueno, hay que tener cuidado, muchachos. Yo le estoy sacando la mirada del partido porque se está incendiando el campo atrás de la tribuna de River, ¿no? Y hay un humo que se puede observar tranquilamente. Y el fuego está viniendo para acá, muchachos.
3: Bueno, antes, Juli, antes fue en el arco que está donde está Chico, el arquero de Aldo Civi. Ese lo apagaron. Ahora está en el otro arco, como lo marcabas. Y a diferencia del primer incendio, ahora el viento sí lo trae para acá el humo, ¿eh? Así que por eso.
0: Bueno, se viene con la pelota River. Sorpresa en el Marte Arena. Está ganando Aldo Civi 2-0. Va por adentro Colidio. A ver, la metieron para Pauto. La tiene Vera. Juega para Acuña. Va Acuña. Tiro de esquina. Favorece a River. Tenemos partido. Ahora sí, mirá. Mirá lo que es eso. Está ahí nomás el fuego.
2: Sí, acá cerquita.
0: Bueno, sigue el partido. Mirá, no. Está complicado el tema, te digo. Está complicado, te digo, el tema. A ver, viene Colidio por adentro. Va llegando Santo Borré. Centro del segundo palo. Lo va sacando en el fondo otra vez Sosa. Y el viento viene para este lado, ¿no? Favorece a River.
3: Claro,
0: en este caso.
3: Y te estoy marcando justo eso, Juli, porque bueno, después te cuento después.
0: Dale, Acuña ahí, bueno, llega el huevo. Habrá lateral. No, pero aparte es impresionante el fuego. Perdón, no le puedo sacar la vista al fuego.
2: No, que hasta hace un par de minutos no lo veíamos. En nuestro campo visual no aparecía y ahora sí. Y es cada vez más intenso.
0: Bueno. Acuña va. Colidio. Por suerte no está entrando el humo para el sector de la cancha, del campo de juego. La tiene otra vez Mesa. Punta Mesa. Le da Mesa. Bueno, desesperado ahora River. Está perdiendo River 2-0. Lo gana el tiburón. Lo gana Aldo Civi. Cordero y Fernández, los delanteros. Autores de los tantos. Tiene la pelota Galván. Toca para Colidio. Colidio para Galván. Va Acuña ahora. Acuña levanta la cabeza. Aníbal la quiere. Santo Borré la pide en el área. Martínez Cuarta para González. González va otra vez para Mesa. Quiere Moreno. Moreno para González. Entrega para atrás ahora. Este Rivero. Rivero. Galván. Acuña. Acuña. Mira. Le dio el arco. Bueno. Galván, ¿no? O era Fausto, era Fausto. Era Fausto.
2: Vemos otra vez el segundo gol de Aldo Civi. Bien, Matías Godoy, muy, muy presente en cada ataque del equipo marplatense. Y después todos hicieron lo que pedía la jugada. Laurelli acompañando para que llegara la descarga de Matías Godoy. Después el centro preciso del lateral volante por la izquierda. Y Cordero anticipando a Lautaro Rivero para el 2-0.
0: Bueno, aflojó ahora el fuego. Me parece que están trabajando para, ¿no? Para que afloje un poco.
2: Sí.
0: La pelota de River. Controla el balón en la salida González. González se va frenando. La marca de Godoy, de buen rendimiento. Tocó por afuera, la metió para Mesa. La va perdiendo, gana Laurelli. Rebota en Mesa. Lateral que favorece Aldo Civi. ¿Con quién está conversando, Chacho?
1: Con Broggi, para saber por quién entra Beltrán. Y también mandó a calentar a Mauro Arambarri. Probablemente uno de los que se vaya en Mesa.
0: Bien. El hombre que ascendió a los mendocinos, ¿no? A Gimnasia.
1: Y quizás el otro sea Fausto Vera, que cada vez que toma la pelota está muy inquieto. No le gusta por ahora el partido de uno de los volantes de River a Kobe.
0: Así está Broggi con el Chacho. Decía el hombre que ascendió a Gimnasia de Mendoza.
1: Claro,
0: ¿no?
1: Sí, señor. Sí, señor.
0: La pelota larga. Va sacando el balón otra vez el jugador Pombo. La tiene Acuña y otra vez se reaviva el fuego. Perdón, estoy molesto con esto, pero yo les puedo sacar la vista encima. No es broma, ¿no?
2: No. No, un tema delicado.
0: Mirá lo que es eso.
2: Claramente.
0: A la izquierda. En algún momento Fer me lo va a mostrar. Pero está detrás de una de las tribunas.
1: Sí, esto se confirma a lo que contaba Chicho antes, que
0: es tremendo.
1: En varios focos de la provincia, incendios forestales, entre otras cosas, a partir del calor.
0: ¡Aníbal! ¡Va Moreno! Moreno para Acuña, Acuña, va a ver qué hace Acuña. Acuña para Aníbal. Moreno juega por adentro, la tiene Vera. Otra vez para Moreno, juega para atrás. Y va River, que pierde 2-0 aquí en Salta, en el Marte Arena. Estamos. La pelota de Mesa, engancha para adentro, se cae Mesa. Insiste Mesa, ¿dónde la tiró Mesa? ¿Dónde la tiró Mesa? ¿Dónde la tiró Mesa? Lateral que favorece Aldo Civi.
2: Bueno, esto es parte de la confusión. Fíjate que Acuña le dice a Mesa que juegue por abajo. El tema es que por abajo tampoco River encuentra los caminos. Y lo que recién contábamos con Julián, con los chicos, cómo está esta zona bien cercana al estadio, con el humo. Y estos incendios que claramente preocupan.
0: Por suerte el viento se lo está llevando para otro lado, ¿no?
3: Sí, porque cambió el viento ahora.
0: Claro.
3: Está como cruzado, bajó en intensidad. Y por eso se va para el otro lado.
0: Se levante, le dice al jugador de Aldo Civi, el árbitro del partido. Muy enojado, ¿eh? Levantate, dale, levantate. Se levantó Sosa nomás. La pelota de River, Colidio no podía, controla el balón Acuña. Va a meter este lateral Acuña, la hizo bien para Santo Borré, se avivó. La tiene Santo Borré, lindo el centro, viene González. Le queda Aníbal, Moreno lo puede ir a correr ahora. Fernández a correr, a correr, tirásela Fernández. Va por afuera Godoy. A ver qué hace Godoy. Se frena Godoy. La quería Sosa. Le pasa a Laurelli. No lo pueden tomar a Laurelli, ¿eh? Laurelli, decir que tiró mal el centro. Ya es la tercera o cuarta vez que pasa. Lo sueltan, nadie lo marca.
2: Totalmente. No hay ayuda para Giovanni González. Entonces, Federico Laurelli se proyecta con total tranquilidad y sin una marca cerca. Mucho diálogo en el banco de River, Juan.
0: Sí, me parece que se viene en cambio ahora, ¿no?
1: Le están diciendo a Beltrán y a Arambarri para entrar ya, que vayan sobre la derecha. Imagino que uno de los que se va será Mesa. Y yo creo que el otro, insisto, puede ser Fausto Vera. Y ahí rompe y solamente lo deja Aníbal Moreno de volante central. Pero bueno, vamos a ver cómo rearma.
0: Lo que pasa es que lo tiene que hacer ahora, porque va Laurel y Godoy por ahí. Transitan como si estuvieran en la peatonal en Salta, ¿no? La plaza. Hay tiro libre para River. Bueno, se calentó Chacho. Dice, adentro. Ahora.
2: Sí, fuerte.
0: No puedo esperar más. Sí, no, y va 2-0.
2: Sí, pero que un técnico haga dos cambios en el primer tiempo muestra a las claras el disconformismo.
0: Bueno, hay tiro libre para River. Lo gana bien Aldo Civi. Está ganando el tiburón 2-0. Van a meter la pelota en el área. Tenemos 38. Acomoda la pelota Galván. Viene Santo Borré. Se estaba sacando la marca de encima Santo Borré. A ver, llega el centro para Santo Borré. El tiro de esquina, señores. No lo podían tomar al colombiano.
2: Sí, que encima pedía mano. A ver, la pelota cayendo por el segundo palo. No, no advierto. Si había una mano de un futbolista de Aldo Simios, más creo que le termina pegando al delantero colombiano.
0: Bueno, va el huevo, va Acuña, señores. En 38, casi 39. Gana Aldo Simios 2-0 aquí en Salta. Quiere Martínez Cuarta, centro. Martínez Cuarta no podía. Queda el rebote para Mesa. La perdió Mesa y ahora. Y ahora viene Godoy, y ahora viene Cordero y viene Sosa. Y está Godoy, se frena, bien por Godoy. Otro freno de Godoy, falta de Mesa. Candidatazo a salir, ¿no?
1: Sí, sí, sí. Junto con Vera me parece que por las indicaciones que ha dado Chacho durante todo el partido. Bueno, sí, uno Fausto Vera para que ingrese camiseta 18. En su reestreno, Lucas Beltrán, Santiago está en el arco. En un rato vamos a dar las estadísticas que tiene Beltrán con la camiseta de River. Y el otro, cantado también, se va a Mesa a la cancha, camiseta 8. Para también otro que estrena de manera oficial, Mauro Arambarri.
2: Recién nuestro dire nos mostraba la acción anterior en donde rozan el jugador de Aldo Civi en el brazo, pero desde ya que bajo ningún concepto es una acción sancionable.
0: Arambarri me dijiste, ¿no?
1: Sí, Mauro Arambarri, camiseta 8.
0: Va sacando la pelota en el fondo otra vez, chico. Viene para buscar Cordero, había fuera de juego. Hay tiro libre que favorece a River. Movió el banco Chacho, los dos afuera. Estamos observando Mesa y Fausto Vera. Queda con Aníbal solamente en el centro del campo Colidio. Juega para atrás Colidio, la va metiendo para Martínez Cuarta. Juega cortito ahora Martínez Cuarta. Moreno. Moreno para la posición de Rivero. Rivero para Colidio, fuera Acuña. Aparece el huevo Acuña. Va por adentro Acuña. Por adentro llega también Santo Borré. La metió para Beltrán. Juega para atrás para Martínez Cuarta. Va Martínez Cuarta. Moreno. Moreno para Rivero. Abierto Acuña. Colidio. Por ahora, toques intrascendentes. Por ahora. La pelota para la posición de Beltrán que no le puede dar. Martínez Cuarta le queda larga. Llega, sin embargo, el capitán de River. Este es Rivero. Va Rivero. Acuña por afuera. Colidio. Otra vez para Acuña. No le encuentra la vuelta a River, ¿eh? Paradito, tranquilo. Aldo Civi gana 2-0.
2: Sí, está firme atrás Aldo Civi.
0: Vení que te espero. La pelota de Galván. Va Galván. La tiene González. No la tira por ahora. Centro de González. Nada. Nada. Saque desde el arco.
2: Es que además acumulando delanteros hasta puede generarle una suerte de solución a los defensores de Aldo Civi. Son tres centrales bien firmes que están muy atentos a los movimientos primero de Santos Borré y de Colidio. Ahora se suma Beltrán a la parte ofensiva. Le está faltando juego a River y un jugador que piense que pueda dar un pase-gol.
0: Va saliendo con la pelota una vez más el jugador, chico. En envío largo ganaba Cordero, autor del segundo. La baja Roche González. Martínez Cuarta con la pelota, metiendo de primera para el huevo. Va con Colidio. Le pica Santo Borré, le pica Beltrán. Tiene la pelota Galván. Galván que va, la pierde, la tiene Colidio para Santo Borré. Lo tiene Beltrán. Santo Borré, mirá vos. Mirá vos. Mirá tocarla para adentro, ¿no? Toca la pelota Moreno, Moreno para González. Nuevo lateral que favorece a River. Gana Aldo Civi 2-0. 42 de este primer tiempo. La tiene otra vez River con Beltrán. Beltrán, primer pase de Beltrán para Galván. La pierde ahora. Ahí, saque desde el arco que favorece a Aldo Civi. ¿Qué le pasa a Rael?
3: Habla con Luguercio, tiene que ver con respecto a los cambios que hizo River. Y además quiere tranquilidad en sus jugadores. Les marca, faltan tres.
1: La carrera de Arambarri hasta aquí, Defensor Sporting, Burdeos, Boston River, mucho tiempo en Getafe y de allí llega River, 30 años para él.
0: Fernández la bajó bien, Fernández. No podía Cordero. Y va saliendo el huevo, le pica mal la pelota, la tiene Acuña. ¿Qué quiso hacer Acuña? Pide disculpas, ¿no? Está claro que no quiso hacer eso.
2: Sí, claramente. Le pegó muy mal a la pelota. Habrá buscado a Beltrán, que aparecía por el segundo palo, pero no terminó pegándole bien. Marcos Acuña, River, empieza a confundir. Atacar rápido con atacar apurado. Sí, el apuro no es nunca un buen consejero y lo está padeciendo River.
0: La cara de los hinchas de River en las tribunas lo dice absolutamente todo. Gana Aldo Civi, 2-0, lo gana bien el tiburón, el equipo de Damonte, el envío largo. Llega Cordero, la metió para Fernández. Fernández lo buscó, ya de memoria lo buscará Godoy. Godoy dice, pará, listo. 43, 44 del segundo del primer tiempo, basta. ¿Cuántas veces quiere que vaya, no? Aquí está controlando la pelota González. Arambarri metía, la dejaba corta. González metió y la ganó. Gana este lateral que favorece a River. La meterá González. González, el envío para la posición de Galván. La sacó Galván. La limpió bien, bien el huevo. Tiene terreno, va. Va Acuña. Quiere Santo Borré. Acuña la tiró larga para Santo Borré. Salta Santo Borré. Le queda Santo Borré. Se cayó justo Santo Borré. Falta de Santo Borré. Correcto el árbitro del partido. El tiro libre para Aldo Civi.
2: En el retroceso, impecable el trabajo defensivo de Aldo Civi. Y lo desacomoda. Lo carga por la espalda. Igualmente, llegaba Joaquín Pombo como para ese apoyo con Moya en el piso, pero era infracción del delantero colombiano.
0: Bueno, ¿cuántos más se van a jugar?
3: Todavía no marcaron, Juli.
0: Te espeso el panorama, te digo, ¿eh? Te liquida, sonda. Arriba para buscar Cordero. Ganaba muy bien Cordero. Devuelve en el fondo Rivero. Le da de zurda, la tira fuera. Y lateral que favorece a Aldo Civi. Se toma todo el tiempo del mundo. Damonte conversa. El árbitro le dice, dale, jugá. La va a meter Laureli. Laureli que la tira larga. La viene a buscar Cordero. Va llegando otra vez para defender González. Controla el balón en la salida River. La tenía Galván. Moreno. Dos más, ¿no?
3: Dos más.
0: Bueno, perfecto. Acuña. Va Acuña. Se frena Acuña. Galván, González. Levantó la cabeza González. Se frena González. Está ganando Aldo Civi. Goles de Fernández y de Cordero, los dos delanteros que tiene el equipo de Damonte. Tiene la pelota otra vez en la salida. Arambarri la cambió para el huevo. La tiene Acuña. Juega de primera Acuña. Recibe Colidio, sale Colidio para recibir Arambarre. Este es Moreno, va Moreno. Moreno para Martínez, cuarta punta, no se anima. Juega por afuera para González, no es bueno el control, se le fue.
4: No es bueno el control, se le fue. La cara de Chacho, ¿no? La cara, ¿no? De Chachito.
1: Quiere que termine ya el primer tiempo.
0: Sí, sí.
1: Y hacer lo que tiene que hacer y va a hacer seguramente en el vestuario.
0: Mete la pelota a Laureli, la tira larga, Cordero no llega, se colgaba Martínez, cuarta de Laureli, no la ve el árbitro. Se apura Acuña, se acaba señores la primera parte, está ganando Aldo Civi, lo gana bien aquí en el Marte Arena, le está ganando a River 2-0. Controla la pelota en la salida Arambarre, va por afuera, metiendo para Martínez, cuarta, se mete adentro. Israel, ¿no? Damonte, tremendo.
3: Sí, quiere que termine también, ¿eh?
0: Sí, sí. La pelota de River la metieron para el huevo va a la última, ¿eh? La última, si no la tiran. Es la última pelota de la primera parte. Colidio, va Colidio, Colidio, engancha Colidio, la pierde Colidio, señores, no hay tiempo para más, era la última pelota. No hay tiempo para más, dice el árbitro, con goles de Fernández y de Cordero.
5: En 15 minutos volvemos. 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
1: Obviamente el viento hace que se incremente el fuego. Y le pasó a Aldo Civi, que tuvo que cambiar de lugar donde estaba alojado para este partido, ¿no?
2: Sí, pero bueno,
1: por suerte, ese foco se ha apagado. Pero no depende de los bomberos, depende de la naturaleza, esto está claro, ¿no?
2: Total, y 24 horas de esta situación con el viento sonda. Nos explicaban antes del partido que en un primer término habían anunciado que durante un par de horas, en la mañana de hoy, iba a tener esta provincia el viento sonda y se extendió durante toda la jornada. Bueno, ahora seguimos con esta situación y hasta mañana a la mañana. Una lástima, verdaderamente, pero la sensación es que la situación empieza a controlarse. El agradecimiento eterno, siempre a los bomberos.
1: Bien. ¿Cómo está la llave? ¿Quiere saber? ¿Usted me está mandando a la América?
2: Sí, obviamente. Bueno, el que está pasando en este partido, Aldo Civi de Mar del Plata, iría en octavos de final con Independiente Rivadavia de Mendoza. Va por la parte del cuadro de Atlético Tucumán e Independiente. También en esa parte del cuadro vemos a Platense, a Instituto, a Estudiantes, a Barraca Central. Y bueno, en el lado opuesto, Gimnasia La Plata con Riestra, que viene de eliminar a San Lorenzo Almagro por penales. Hoy más temprano, Banfield contra Midland, Racing Belgrano y Vélez Boca, promesa de partidazo.
1: Midland representa el ascenso, ¿no? El único que quedó.
2: Claro.
1: Exacto. Bueno, esperando por Aldo Civi. Vamos con la encuesta ahora.
2: Sí, claro, porque hay que escanear.
1: Ya pueden escanear el QR y votar quién gana la Copa Argentina 2026. Boca 32, River 23, Independiente 17, Racing 16. Así están las primeras posiciones. ¿Algo más? ¿Necesita camino, no? ¿Todo bien? Me pongo una nariz de John Zappa y...
2: No, listo, ¿no? Cumpliste con todo.
1: Cumplí con todo,
2: está,
1: ¿no?
2: Está perfecto.
1: Está perfecto. Bueno, gracias,
3: Bueno, fueron a buscar al Civi porque no sale,
1: Ajá.
3: Hay una arenga previa, terminó la arenga, Aldo Civi al campo de juego.
1: Bueno, está mirando el partido mi amigo Enzo Bisbal, sufriendo por su River. Le mando un gran cariño, un gran beso. A Leandro Culazo, otro gran amigo en Rosario. Leandrito querido. Benicio Sánchez, que también está en Capital mirando el partido, sufriendo por su River.
2: Desde Estados Unidos, Bernabé Forte, compañero nuestro.
1: No, a Forte no le mando saludos.
2: Si habrás pasado tiempo con Berna, también.
1: Me aguanto un mes.
2: Siguiendo la transmisión.
1: Soñaba lo mismo que yo, ¿sabías, no? Péguenle de afuera, ¿no? Dice el amigo Damonte.
2: Y sí, probar.
3: Claro, porque ahora el viento lo favorece al tiburón, que no tiene modificaciones para el segundo tiempo.
1: Bueno, Francisco Núñez también. Todos los saludos que hemos mandado. Nos metemos en los segundos 45 minutos. Ahora sí, el viento por abajo está más tranquilo, me parece, desde acá, ¿no?
4: Está un poco más fresco ahora.
1: Un poco más fresco, bien.
4: Un poco más fresco.
1: Bien, señores, el comienzo de los segundos 45 minutos. Recordame las modificaciones en River, Juancito.
4: Arambarri ingresó por Fausto Vera y otro de los que ingresó es Lucas Beltrán. En este caso lo hizo por Juan Cruz Mesa.
1: ¿En Aldo Civi?
3: Sin cambios, tampoco amonestados.
1: No hay amonestados en River, ¿no?
4: No.
1: Acuña, lo tiene el huevo. A ver qué hace Acuña. Va Acuña. Señor Bernabé Forte, que va a estar en el partido del próximo domingo, ¿no?
2: Claro.
1: Con el señor Monuera produciendo en el partido que estamos esperando absolutamente todos los argentinos.
2: Y ya desde mañana una gran previa. La vigilia para llegar al domingo, la hora de la gran final de la Copa del Mundo 2026 entre Argentina y España por Teis Sports.
1: Aquí está González, González va arriba, requiere Beltrán. Le queda Santos Borreno, llega. La pelota y la salida será para River. Viene González por aquí, a ver qué hace González. Juega para atrás, la va metiendo para el jugador Galván. Por adentro va llegando otra vez Colidio, la quiere Santa Borré. Llega también Beltrán, enganchó, la juega para atrás, otra vez para Galván. Tira el centro Galván, centro de Galván, no llega Santa Borré. Insiste en la salida Fernández, no puede Fernández. Otro centro de González, la bajaba como podía Beltrán. La pelota será para Aldo Civi. Un minuto de juego de esta segunda parte. Moya, arriba iba para buscar Galván, controlaba la pelota otra vez. El jugador Aníbal Moreno metía fuerte abajo, Aníbal. Hay un nuevo lateral que favorece a Aldo Civi, que hace todo lento. Ha tenido el control de la pelota arriba, pero no ha sabido qué hacer con ella. Y es un dato también interesante, ¿no?
2: Sí, le baja el ritmo, con lógica, Aldo Civi.
1: Fernández busca, quiere córner autor de el segundo. Ganaba Rivero, controla la pelota otra vez en el área. Cordero salía del área, mejor dicho, Fernández. Fernández la juega para atrás, la mete para Moya, Moya para el Roche. Va González por aquí, Laurelli va al segundo palo. Roche va, se cae solito, la aguanta. González, juega para atrás González, la mete para Sosa. Sosa va, juega para Castro, devolución para González. Castro dice, alguien tenía que ir ahí, ¿no? La salida de River con Beltrán. 2-0 está ganando Aldo Civi. Tenemos casi 3 minutos de la segunda parte. Como que el hincha de River está atónito, ¿no? Como diciendo, puede ser que estemos 2-0 abajo. Sí puede ser. Lo gana bien Aldo Civi. Sí puede ser. Va saliendo otra vez River. El chino Martínez cuarta. Lindo cambio metiendo para la posición de Acuña. La baja el huevo con el pecho. Va por adentro Colidio. Va por adentro Beltrán. La baja Colidio. Dejó pasar. No llega Santos Borreras. Tiene chico.
2: Empieza Rivera a repetirse. Claramente la amplitud la consigue con sus laterales. Con Giovanni González por la derecha y con Marcos Acuña. Para después terminar en centros. Puede ser peligroso para River que todas las jugadas finalicen con centros al área. Lo que pasa es que tiene a Colidio, a Rafael Santos Borré, a Beltrán. Por ahora ganan los defensores de Aldo Civi.
1: Aquí está Godoy, la pierde Godoy, recupera la pelota y sale jugando River. La metieron por el medio, va saliendo el huevo. A ver, lo vieron a Acuña. Alan Barre, Acuña. Otra vez el huevo, Acuña para atrás. Controla la pelota, Aníbal. Este es Moreno. Levanta la cabeza, lo tiene por afuera González. Espera, no sale Fernández, no salía Godoy. Malo el toque del colombiano. ¿Qué le pasa a Godoy? Chicho.
3: Y está en el piso, no va a poder continuar, por eso rápidamente el técnico Damonte llamó a uno de los suplentes que se estaba moviendo para hacer la primera modificación en el tiburón. Se va a venir a la cancha Julián Pablo, el número 8, Martín García, inferiores, 20 años para él. Se terminó el partido para Godoy, muy cansado también por el esfuerzo del primer tiempo,
2: sí,
3: ¿no?
2: Se termina demasiado rápido el partido para Godoy. Acá doblándole la marca. Después quedaba en el piso, sentido. Será reemplazado.
3: Y Godoy se va amonestado, Pablo, además.
2: Y bueno, además con la tarjeta amarilla hizo partido interesantísimo el ex Estudiantes de La Plata.
1: García con el 8, me dijiste.
3: Así es, Julián. Primer cambio en Aldo Civi de Mar del Plata. Afuera el 21, Matías Godoy. A la cancha con el 8, Martín García.
1: Nuestro respeto a los bomberos, ¿no? Que siguen laburando mientras nosotros estamos mirando el partido, ¿no? Y transmitiendo el partido, está claro. Pero apagaron todo. Un esfuerzo descomunal de los bomberos.
2: Impresionante.
3: Una sola indicación le dio Damonte a García. ¿Saben qué le dijo? Patea el arco.
1: Como a todos, ¿no?
3: Y sí.
1: Patea. ¿Hay tanto viento a favor?
3: Ahora no.
1: Salida para River. Es verdad, no se patea demasiado el arco. No se prueba demasiado el arco. El fútbol se ha transformado en un toque lateral permanente. ¿No? Y lateralizan, y lateralizan, y vuelven, y llegan, y vuelven, y llegan, y vuelven.
2: Bueno, fíjate que River no pateó ninguna vez.
1: No.
2: En el primer tiempo.
1: Pero es tremendo que no haya pateado. Eso se transformó en el fútbol. Guardiola le hizo mucho bien y mucho mal al fútbol. en el buen sentido lo estoy diciendo.
2: Sí.
1: No le puede hacer nunca mal. Pero te quiero decir que todos creen que pueden hacer lo mismo que hacía el Barcelona de Guardiola, ¿no? Que inventó esta cuestión de salir jugando de abajo desde el arquero. Trasladar la pelota y tener buen control de juego, que me pareció siempre fantástico. Falta. Dice que no el árbitro. Bueno, sale como puede River. Pero no patean al arco, es lateral, lateral, lateral.
2: Sí.
1: Lateral, lateral, lateral.
2: A ver, mientras vos la tengas, obviamente tu rival no te puede lastimar. Este no es el mejor ejemplo, porque River la tuvo mucho tiempo. Vemos la acción de Lucas Martínez cuarta. Y sin embargo está perdiendo 2-0. Lo que pasa es que después, claro, tenés que transformar esa posesión en una posesión productiva, no intrascendente. Y a River le pasó eso, que tuvo mucho tiempo el balón, pero no generó situaciones.
1: La salida será para River.
5: No recuerdo ningún remate al arco, no recuerdo ninguna jugada peligrosa de River hasta el momento en este partido.
2: Sí, fue el cabezazo de Fausto Vera con el centro de Acuña, nada más.
5: Nada más. Tiene la pelota otra vez en la salida. Colidio, va Colidio. Va River, Colidio, jugó para Beltrán. Beltrán insiste, a ver qué hace Beltrán. Juega por afuera, la metió para González. Centro para Beltrán, llegaba Alan Barbe. ¿Quiénes están en el banco de suplentes de River para poder ingresar? Le quedan tres cambios al equipo de Chacho Juan.
4: Bueno, Ezequiel Centurión, Ulises Jiménez, Facundo González, estos dos son centrales y laterales. También Lucas Silva, volante central. Lautaro Pereira, que le gusta mucho el uno contra uno al pibe, es uno de los mejores proyectos que tiene River en inferiores entre tantos. Y Joaquín Freitas.
5: Colidio, Beltrán que va llegando, Chico, que le da para arriba, la va sacando Chico, el envío para falta. Chico sobre Roche González, sacó.
2: Sí.
5: Acuña. Pero tiene razón, Tamonte, el América.
2: Sí, se
5: pero
2: queja,
5: está
2: ¿no?
5: como loco, Israel.
2: Era falta. Como que se lo sacó de encima.
5: Claro. Mirá la seña, Chicho, de Israel.
3: Sí, casi se mete dentro de la cancha. Roche González se la bancó, no dijo nada.
5: La pelota larga, viene Acuña, la va devolviendo el huevo. Baja el balón, Cordero que la metía. Atención, señores, quiere Fernández. Va llegando Roche, se frena entre dos, entre tres. No puede pasar, le queda Colidio, qué despelote. Mete Moya, le dio arriba, le dio arriba. Laureli, la levantó Laureli. ¿Llega Fernández? Bueno, lo tuvo otra vez Aldosivi.
2: Sí, necesita Aldosivi meter la pelota en el área de River para generar alguna complicación. El reclamo de Colidio, Juan, ¿no? Con el cuarto.
4: Sí. Un taponazo en el muslo está reclamando ahora el cuarto árbitro.
2: Sí, creo que fue de Moya, ¿no?
5: Se viene González, va Galván, llega para buscar la pelota Moreno. Se frena Moreno, levanta la cabeza, la va cambiando de frente, va River ahora. La tiene otra vez para salir jugando el huevo. Acuña para Colidio, la marca, la presión es del jugador Moya, la tiraron adentro. Lambarri que quiere, Santa Borré justo. Qué buen corte, había fuera de juego, pero qué buen corte. Y le metió arriba, No es que está haciendo tiempo, No, de ninguna manera, Pombo. Le metió arriba, lo pisó. Lo pisó para mí,
2: Igual para mí lo pisó. Muy buena recuperación de Joaquín Pombo. Se mantiene la tesitura del primer tiempo, lo que decíamos de los defensores de Aldosivi. Siempre si lo pasan a uno, hay alguien que respalde. La jugada era lícita, por supuesto. La posición del delantero de River. Y después estaba en fuera de juego. Se había quedado enganchado ahí Rafael Santos Borré. Igualmente, la recuperación de Pombo fue impecable. Y la anterior, claro, Moya rechaza y deja la pierna.
5: Ah, todas faltas, todas, ¿eh?
2: Sí.
5: No hay una que no sea falta. Son todas faltas.
2: Sí, esta contra Roche González también en la infracción de Acuña.
5: La cara de Lamonte me siento como... Es clarísima. Viene Cordero, va González, Cordero, la metió adentro, atención señores, García, Laureli. ¡Gol! Y Aldosivi, la rozó Fernández, señores, Aldosivi. Golea a River aquí en Salta. Le está ganando por 3-0. Fernández otra vez, sí. Aldosivi 3, River 0.
2: Desvía justo Fernández. Primero, Martín García, cumpliendo con lo que le había pedido Israel Lamonte, que pruebe el arco. Trianguló Aldosivi por la derecha. Van pasando los minutos y es cada vez peor el trabajo defensivo de River. No toma las marcas, no retrocede bien el equipo de Coudet. Y esto Aldosivi lo aprovecha. Llegó solo primero Federico Laureli. Desvía Tomás Fernández. Y ahora Aldosivi saca 3 de diferencia.
3: Y este sí lo gritó Damonte. Se abrazó con todo su cuerpo técnico. Sigamos así, pide el DT.
5: Va saliendo Aldosivi. Mirá qué triunfo, ¿no? Qué batacazo hasta ahora Fernández que busca. Sí. Sí, recién te enganchaste.
1: Lo que estás mirando en la gráfica es real, ¿eh? Está perdiendo River, está ganando Aldo Civi 3-0.
2: Y por eso la reacción de la gente también, ¿no, Juan? En las tribunas,
4: sí.
2: Ahora, mostrando el disconformismo.
4: Ahora ya se la toman con los futbolistas. Estas son victorias que quitan mucho crédito al crédito que hace rato se está quitando River, ¿eh? Se ve en un semestre de poca paciencia, es lo único que puedo anticipar.
2: A ver, River viene de ser finalista del torneo de apertura. No es fácil llegar a la final de un campeonato. El tema es que River después perdió con Belgrano de Córdoba y por cómo perdió el partido dejó una imagen bastante flaca. Y demasiado rápido se está quedando sin la Copa Argentina. Vos podés perder cualquier partido. Ahora, de esta manera River no se puede permitir perder.
1: Señores, Laureli, mete Laureli. Viene Fernández. Y la salida será para River con Beltrán. Está ganando Aldo Civi en Salta. 3-0, 2 de Fernández, 1 de Cordero. Y te digo algo, lo gana muy bien. La pelota para atrás. Aquí está Rivero. Aran Barre, Rivero. Rivero para el huevo Acuña. Se desespera Israel Damonte. Hay lateral que favorece a River. 3-0 gana el tiburón aquí en Salta. Acuña que la va a meter, a ver qué hace. El huevo toca de primera para Rafael Santaborré. La perdió Rafael Santaborré. Recupera Acuña que va, la va sacando como puede en el fondo Aldo Civi. Le daba para arriba a Sosa, le daba para arriba a Moya. Desciende para marcar González. Gana Aldo Civi 3-0. Señores, en el mar tienen en Salta. La pelota para Rafael Santaborré, centro de Rafael, quiere Beltrán, no puede. Colidio toca de primera, la quisieron abrir para González. Tiene la pelota Galván, enganchó para... Desciende para marcar González, gana Aldo Civi 3-0. Señores, en el mar tienen en Salta. La pelota para Rafael Santaborré, centro de Rafael, quiere Beltrán, no puede.

0: o más previsible. River se transformó en equipo previsible para atacar.
1: Fernández, ganaba la pelota Aníbal, la va sacando para arriba. ¿Vos viste lo que hizo Aníbal, no? ¿Vos viste lo que hicieron? Mirá que despelote. Si la baja, muchachos, Colidio, la pierde Colidio. Se chocan todo el tiempo. Sosa. Castro. Se tiró, ¿vos sabés que se tiró? Perfecto, el árbitro. Ahora sí, ahora sí. No, perfecto, se tira. Se deja caer.
2: Bueno, bueno, salmón de pelote. Castro, porque Castro lo que dice es que Colidio le patea la cabeza, ¿eh?
1: Bueno, qué despelote, muchachos.

0: Ya está, muchachos.
1: Y los nervios. Sobre todo al lado de River empiezan a jugar su partido. Esta es la jugada en donde finge la infracción. Pata Castro, no era falta. Tampoco fue grave lo de Colidio. El tema es que habitualmente suelen cobrarse estas infracciones, pero no compró Gariano. Después, forcejeo propio de la jugada. Nada fuera de lo común, pero los ánimos están caldeados.
0: Le cobró la mano y está bien. Está perfecto. Se dejó caer. Y después tocó la pelota con la mano. Hay tiro libre para River, ¿no? Si no me equivoco.
2: Sí, sí.
0: Perfecto. La remera ahora está rota. Se tiene que ir. Castro se queja, pero no tiene razón en nada de lo que está diciendo. Después hubo forcejeo, obviamente. Pero en la jugada, lo que debemos analizar es la jugada que genera todo esto, ¿no? No hubo.
2: Lo mira no a Colidio y la sigue de afuera. Vos estás loco, le dice.
0: Dale para tanto.
1: Y Colidio le dice al árbitro que le pegó una piña. El Jordaldo Civi. Bueno, está todo un poco más calmado. Con el Pata Castro otra vez adentro de la cancha con camiseta nueva.
0: Pero no puede entrar. Pero Castro, no podés entrar. Es una cuestión reglamentaria, muchachos.
1: Tiene que esperar la reanudación.
0: Pero es una cosa, la gente se pone loca, pero no puede entrar. Se le rompió la camiseta, tiene que salir, no puede entrar. No es tan difícil, ¿eh? Ahora sí, lo permite el árbitro. Acuña lo va a meter, viene el centro de Acuña, quiere Santos Borré, a la Barri no puede. River va a la carga, ¿no? Desespera. Uy, el cabezazo sobre Cordero de Rivero. Quedó mal, sí. Sí, es un cabezazo. Y aparte cae mal. Le dio con toda, ¿eh? Ganó bien.
1: No, y además es protocolo puro. Llega a destiempo. Rivero en la disputa. Cuando hay choque de cabezas, automáticamente el árbitro tiene que parar el partido. Pareciera, Leo, recuperarse el número 9.
2: Sí, sí, de a poquito se va recuperando Cordero. Tres cambios, preparen planilla, Brico, bueno, América.
0: Dale.
2: Se van a venir tres cambios en Aldo Civi, ya les cuento.
3: Y dos bueno. En River. Dos en River.
0: Colidio toca de primera, la metió para Beltrán, a ver qué hace. Beltrán que va, toca por afuera, la va metiendo para González. González quiere para Galván. La tiró larga para Galván. Ahí saque desde el arco para Aldo Civi.
2: De los tres que se vienen en Aldo Civi,
0: sí.
2: Dos formados en las divisiones inferiores de River. Porque uno de los que se viene es Elías López con el número 14 y el otro es Dadín. Flamante refuerzo para este semestre.
0: 14, Elías López me dijiste, ¿no?
2: Sí, pero va a ser después de esta, Julián, me parece.
0: Bueno. Saca la pelota, chico, gana de Osibi 3-0, golea River, lo está dejando fuera de la Copa Argentina. ¿Quién salta? La pelota para Laurel y la tiró larga, viene Fernández, autor de dos goles. Una noche inolvidable para Tomás, ¿no? Inolvidable. Por ahora, la tiene Santos Borré. Aquí está Colidio, se frena Colidio, va Colidio, quiere pasar, entre dos. Tiene la pelota Galván, la metió para Colidio, viene Colidio, tiene el descuento Colidio. ¡Afuera! ¡Afuera, señores! ¡Se lo pierde River! ¡Se lo pierde Colidio!
1: Bueno, ¿cuántos minutos llevamos? 19 del segundo tiempo. Primera vez que un delantero de River entra al área medianamente con la pelota dominada. Es cierto que lo fue sacando bien con el cuerpo Salazar para incomodar a Colidio y terminó impactando.

0: muy, muy débil. Pero River tiene que intentar tocar la pelota y encontrar esos espacios necesarios como para poder lastimar.
1: Bueno, los cambios, Chicho,
2: vamos,
1: dale.
2: Afuera Rochi González, en Aldosivi, a la cancha con el 14, Elías López, formado en River. Afuera Pata Castro, en el Tiburón. Adentro con el número 11, Agustín Blas Palavecino. Afuera Tomás Fernández, el goleador de la noche. A la cancha el pibe de River, Bautista Dadín, con el número 16.
3: En River se van Colidio y Aníbal Moreno para que ingresen camiseta 35, Joaquín Freitas, y camiseta 25, Lautaro Pereira.
1: Rivero, me decís, ¿se fue Moreno y quién más? ¿Me dijiste en River?
3: Se fue Moreno y Colidio.
1: Y Colidio, ingresó Pereira 25.
3: Sí, señor, y 35, Joaquín Freitas. Freitas.
1: Bien. La salida del huevo.
3: Le pegó directamente en la cara a Pablo Acevedo, al línea número uno. Sí, cayó, ya está, bueno, se recuperó rápido.
1: Bueno, está bien.
3: Le pregunta a Galeano si está bien.
1: Ahí está, Galeano. Pasan estas cosas, ¿no? La otra vez le pegó el culito a Galeano, ¿te acordás, no? En la cancha de News.
0: Claro, ahora. La
1: ¿Ah? ¿Te acordás?
0: Esto te
1: ahora,
0: digo, es peor.
1: Ahora, no, ahí te liquida, ¿no? Ahí te liquida esto. ¿Cómo se llama el asistente?
3: El bueno de Pablo Acevedo.
1: Bueno. Dadín. Va Dadín. A ver, ¿quién en el área? Dadín. A ver, a ver. ¡Lo noqueó la América! ¡Lo tumbó, viste!
0: ¡Uf! ¡Qué rápido se paró! Aplausos, para Pablo Acevedo.
1: La salida para River.
3: Yo creo que lo paró el orgullo,
1: Tremendo, ¡Qué pelotazo que le digo! Bueno, está bien, ¿no? El asistente todavía, ¿no? Chicho, ¿está bien el asistente?
2: Mirá, estoy lejos, pero por cómo corre, sí, está perfecto.
1: Qué pelotazo que le digo. Bueno. Está totalmente desordenado el partido. Con todos los cambios es un despelote el partido, ¿no?
0: Sí.
1: Se están tratando de acomodar.
0: Y es un terreno, es un escenario que Aldosivi...
1: Le viene bárbaro.
0: Le viene perfecto. Le sirve muchísimo. Cambió jugadores Damonte para tener pierna fresca en la parte final del partido. Y bueno, veremos ahora River con Freitas, con Lautaro Pereira, si puede mostrar algo diferente.
1: Bueno. Lautaro Pereira se ubicó sobre la izquierda, ¿no, Juancito?
3: Sí, es un buen volante de mano a mano. No tiene tantos partidos en la primera de River, apenas 6 participaciones. Un gol.
1: La salida es para River. No va a llegar el huevo, no va a llegar Acuña. Saldrá Aldo Cebe.
0: Queda partido River. Queda partido porque Lautaro Pereira tiraba a la izquierda, Freitas a la derecha. El colombiano Rafael Santos Borré con Beltrán como doble 9. El tema es quién le acerca la pelota a los cuatro de arriba. Ahí está el problema de River.
1: Se quedaba para Vecino, no salía Dadín. Viene Galván, la tiene González. Va González, se va frenando González ahora, a ver qué hace. González la juega para atrás. La salida es de Martínez, cuarta para Rivero. Está ganando Aldosivi 3-0. Estamos llegando a los 24 minutos de este segundo tiempo. Va Rivero, a ver qué hace Rivero. Rivero se frena, la quiere Beltrán. Llega para buscar otra vez el jugador Freitas. Freitas va cerrándose. González se va abriendo ahora. La quiere Beltrán, la viene a buscar. Espera Aldosivi. Aquí está otra vez con la pelota Rivero. Rivero, Elías López. Para presionar, para marcar. A ver, el huevo Acuña. Santa Borré. Llega para adentro Freitas. Y la pelota es en la salida para River. Va Galván, quiere Galván. Está totalmente desarmado el partido. Para River me refiero, ¿eh? Rivero, Galmán que busca, Beltrán que quiere ya en el área, quiere también Freitas, va llegando Santo Borré, viene llegando para ubicarse otra vez el jugador Pereira, la pelota para atrás, defiende Aldosivi, se enoja la gente de River, aquí está Martínez Cuarta, abriendo el juego, metiendo la pelota para el huevo, llega Acuña, la bajó bien el huevo, engancha para adentro Acuña, engancha para afuera, es buena esta, centro al área, se pasaron todo, González la mete en el área, no puede. Freitas que buscaba, Beltrán que llegaba. Y se levanta otra vez el jugador Pombo. Y va River que quiere el descuento. Otro centro de González. Se reitera centro River. La va sacando Elías López. No puede ahora. Controla la pelota en la salida. Otra vez Aldosivi. La tiraron larga. Viene a buscar a Cordero que no puede. Llegaba también Dadín. Dadín que busca. La pelota otra vez de Acuña. Arambarre. Galván. A ver qué hace Galván. Otra vez para Arambarre. Levantó la cabeza. No quiere tirarla. Controla el balón Martínez Cuarta, espera, no sale por ahora Aldosivi, que gana 3-0 el partido. Tiene la pelota Pereira, engancha para adentro, otro enganche, sigue Pereira, pasa Pereira, le hicieron bien. Pégale, pibe, enganchó Pereira, hizo una de más. Era tan linda la jugada, ¿no? Era tan linda la jugada.
0: Sí, pero rompió con la monotonía. Es verdad que se termina equivocando en el pase final, pero la hizo bien.
1: González tira el centro, va para Santo Borré, pica y se va, pica y se va, pica y se va. Ahora sí se fue. Bueno, ¿qué pasa ahora? Se enoja la gente.
3: Sí, con Giovanni González.
1: ¿Se va Sosa?
2: Sí, Sosa no puede más, está en una pierna, por eso se va a realizar el último cambio en Aldosivi. Afuera Sosa a la cancha con el número 5, otro de los refuerzos, Nicolás Linares. Número 5 para Linares.
0: Buen partido de Alan Sosa, se la bancó el mediocampo de Aldosivi, sin tener jugadores de corte defensivo. Esta es la anterior con el centro de Acuña. Se repite River con los envíos desde los costados. Y es verdad que hay poca paciencia. ¿Cuántos años tiene Giovanni González, Juan?
3: 31.
1: Envío largo. Alan Barre que llega. Controla la pelota, el huevo. Devuelve a Acuña. Tiene el balón Beltrán. Juega por afuera. La va metiendo para Pereira. El pibe juega hacia atrás ahora. Rompió la monotonía, ¿no? Pereira. Mi estimado la médica.
0: Y sí, necesita River algo diferente. Porque sea un poco más vertical.
1: Necesita un milagro, River, para dar vuelta a este partido. Controla la pelota Beltrán. Lo pierde 3-0. Estamos llegando a los 27 minutos. Un milagro estilo escaloneta, ¿no? Una cosa así.
0: Pero tres goles es mucho. Es mucho para cómo está jugando River, además. No es que River lo tiene de... del cuello a Aldosivi generándole muchas situaciones.
1: Dadín que busca. Cordero también. Ahora va Cordero y va Dadín. La pelota larga de Chico. La metió larga para Elías López. Va López. Llega hasta el fondo. No puede llegar. El balón será para River. Que pierde 3-0. Dos goles de Fernández que ya no está en la cancha. Uno de Cordero que sí está en la cancha. Está ganando el tiburón por 3-0. Es, creo yo, el triunfo más importante de Copa Argentina, ¿no? Creo yo, ¿no? De Aldosivi.
3: De esta, ¿no? Edición, como mínimo, sí.
1: Y sí, ¿no?
2: Sí, es cierto. Estoy haciendo memoria, Julián.
1: Pero 3-0. Pero... le ha ganado River, me acuerdo, Aldosivi a River en la B Nacional, por ejemplo. Con goles de Sigli.
2: Se fue. Bueno, en esta Copa Argentina, en los 32avos, ganó 3-0, pero a San Miguel, un equipo de la Primera Nacional.
1: Claro.
2: Y vuelve a hacer tres goles. O sea, en dos partidos, seis goles.
0: Mira, estamos viendo el tercer gol de Aldosivi. Esa combinación y ese pase para Martín García, para mí en posición lícita, en la misma línea, el rebote que daba Beltrán, la aparición de Laureli y ese último desvío en Tomás Fernández que hizo imposible el esfuerzo del arquero de River. De un saque de arco, Aldosivi por la derecha, le encontró la vuelta para dejar solo a Martín García. Y ahí se gestó el gol, el del 3-0.
1: Galván con la pelota, abre para González, viene para buscar Beltrán, viene para buscar Freitas, viene para buscar Pereira en el segundo palo, la tiraron para González, se equivocaron, salida para Aldosivi, recupera la pelota y sale jugando otra vez River. Martínez Cuarta que quiere, pide la pelota a Galván, se viene por aquí Rivero, gana Aldosivi, 3-0, estamos en Salta, en el Marti Arena, está ganando Aldosivi, esta es la Copa Argentina, atendió centro al área buscando otra vez la posición de González, que no puede, y venía por aquí Dadín, y Dadín que no puede, y lo va bajando una vez más Martínez Cuarta. Y la tiene Beltrán. Y va Beltrán. Rivero. Rivero para Acuña. Acuña para atrás. Arambarre. Quiere la pelota en el área Santo Borré. Ya se acerca para buscar Galván. Por afuera está Freitas. Por afuera está González. Aguanta, no sale Cordero. Rivero. Va Rivero. Y Martínez cuarta. Toca para atrás. Arambarre. Arambarre. Cada vez más atrás Aldo Civi. La tiene Galván. Galván juega por afuera. La metió para Freitas. A ver qué hace. Por adentro va llegando otra vez Santo Borré. Centro de Freitas. Y habrá tiro de esquina, señores, que favorece a River.
0: Se hunde Aldo Civi defensivamente. Todos tomando las marcas. Todos bien concentrados. Uno mira la cara de los jugadores de River. Hay fastidio, hay impotencia.
1: Bueno, ¿dónde está el chino? ¿Dónde está Borré? Se están tomando en el área, advierte. Una vez más, el árbitro del partido. A ver, viene Martínez Cuarta, centro, el segundo palo. Llega Rivero, Martínez Cuarta que buscaba. Quiere Pereira, quiere González. Hay falta ahora. De Galván, me parece, ¿no?
3: Sí, de Freitas.
1: O de Freitas, sí. De Freitas. Bien, perfecto. Acomoda la pelota, chico. La cara de Chacho lo dice todo. 31 tenemos. La cara de los hinchas lo dice todo. Está ganando Aldo Civi 3-0. Aquí en Salta. Está quedando eliminado River de esta Copa Argentina ayer. Pasó Boca, pasó Racing. ¿Quién más pasó? Ustedes me recuerdan, ¿no? Acuña.
3: Pasó Riestra.
2: Hoy pasó Riestra.
1: Claro. Pasó Riestra.
0: Por penales también. Contra San Lorenzo.
1: Va sacando la pelota otra vez River. Freitas, que va González, que quiere Santo Borré por adentro, la quiere Beltrán, centro al segundo, bueno, al segundo palo, es una manera de decir, ¿no? El saque desde el arco que favorece al Aldo Civi.
0: Bueno, sin precisión es imposible. River lo que necesita es una precisión quirúrgica a la hora de los envíos, desde la derecha, desde la izquierda, porque la fórmula no la ha alterado. No hay nada peor para un equipo de fútbol que perder la capacidad de sorpresa. Pero River no es que la perdió en este partido, nunca la tuvo. Y en esto creo que también se explica el 0-3.
2: Bueno, abrazo grande para el colega Víctor Molinero desde Mar del Plata. Ajá. No hay triunfo más importante que este para Aldo Civi.
1: Claro.
2: Y se remonta también a aquel en la B Nacional, en el nuevo gasómetro del 2011, 2-1. Pero fíjate el tiempo que pasó.
1: Mucho tiempo, mucho tiempo. Bueno, la hizo bien Pereira. Pereira la perdió ahora. Pereira la perdía para Vecinos. Intenta salir jugando, controla la pelota Arambarre. Tiene balón Arambarre, se cae el jugador de Aldo Civi. La tiene Arambarre, se frena otra vez. No tiene con quién jugar. Aquí aparece una vez más Freitas, la quiere Galván. Freitas que va, Galván que quiere. La jugaron por afuera. Viene saliendo Beltrán, juega para González. Se frena González ahora. González no puede entrar, River. Galván la pierde, no puede entrar. No puede entrar. Bueno. De pelota, querido, y no hay nadie, ¿no? La pelota vuelve. Es un tobogán la cancha, pero es lógico. ¿Cómo está Israel?
2: Activo como siempre, Julián. Sí. Dando muchas indicaciones. Yo te digo que si le tiran unos cortos, se pone a jugar, ¿eh?
1: Está desesperado, ¿no? El huevo, Acuña. Engancha el huevo. Acuña juega para atrás. Y va saliendo otra vez River. Rivero para Martínez Cuarta. La levanta Martínez Cuarta. ¿Dónde la tiró Martínez Cuarta? ¿Dónde la tiró? Linares que busca salida de Aldo Civi, busca a García. A ver si la tiran larga. Dadín quiere, Cordero va. No puede llegar nadie. La salida otra vez para River. El próximo domingo por esta pantalla con Ferrer, con Senosien, con Joaquín, con Edul. Sí, con Joaquín Bruno. Se viene la gran final de la Copa del Mundo Argentina-España. Con una previa extraordinaria, como siempre, en la Copa del Mundo que se está desarrollando en Estados Unidos. Y la tiene Galván. Galván toca de primera. Quiere buscar el balón en el área. Freitas quiere buscar en el área el balón. El jugador Beltrán espera, aguanta. Aldo Civi lo gana 3-0. Lo gana 3-0. Quiere la pelota Pereira. Uy, la bocha que agarró este muchacho. Extraordinario, chicos, porque después del remate de Martínez Cuarta y del rebote, parecía que se metió y la agarró. La agarró.
0: Claro, ese es el detalle, Julián. Que no dio rebote. Y mirá que era una pelota bravísima con el desvío. Qué bien el arquero de Aldo Civi. Impecable, sin dar rebote.
1: Por fin un arquero que vaya, atenaza, como los viejos arqueros, ¿no?
0: Claro.
1: Con los guantes que tienen ahora. Hermosa atajada. Tiene la pelota otra vez Acuña. Acuña, Alambarri, juega para atrás. La va metiendo para Rivero, a ver qué hace. Rivero va, gana Aldo Civi 3-0. Parece no cambiar esta historia. González que va, engancha González. González, se frena, González. Mete fuerte ahora. González, me parece que marca la falta. Chico festeja como si fuera un gol.
0: Otra vez, la jugada que termina con el remate de Martínez Cuarta.
1: Hermosa.
0: Parecía que se le escapaba incluso. La fuerza que habrá hecho con esos dedos para no dar rebote. Ignacio Chico, uno de los pocos remates al arco de River en el partido.
1: Últimos 10 minutos. Está ganando, está goleando Aldo Civi 3-0 a River en la Copa Argentina. Aquí en el Martí Arena en Salta. Tiene la pelota River, va el huevo, Acuña, Santos Borré. Quiere descontar. Bueno. Es malo el cabezazo. Ahí, saque desde el arco que favorece al 12B.
0: Estaba habilitado el colombiano Borré, pero con muy poco ángulo. Cansado además.
1: Estamos viviendo el triunfo más importante de la historia para Aldo Civi, ¿no? Insisto con esto, ¿no?
0: Sí, ni hablar.
1: ¿Coincidimos?
0: En la Copa Argentina, sin dudas.
1: En la Copa Argentina y en el fútbol argentino, ¿no?
2: Sí, Julián.
1: La pelota es de Aldo Civi. Aquí está controlando otra vez Dadín. Dadín que va, quiere Cordero, quiere García. Va Cordero al área. A ver, llegará al centro. De bueno el centro. Tocó el jugador de River, ¿sí?
2: Así es.
1: Bueno, va López entonces.
2: Es tiro de esquina, ¿eh?
1: ¿Tiro de esquina?
2: Sí, sí.
1: Bueno.
2: Sí, sí, sí.
3: Me botó la cuña en última instancia.
0: Ah, sí. Justo.
1: Justo, mirá vos.
0: Cuando no te sale nada.
1: No te sale nada.
2: Y creo que va Dadín, lo tengo lejos, pero...
1: Sí, es Dadín. Y se viene Pombo para buscar en el área. A ver, va Dadín. Centro al primer palo, no la sacan bien. Ahí empujón, sí, correcto. Ahí empujón. Hay tiro libre que favorece a River. 37. Ahí nomás, parate, le dice Israel, ¿no? Parate
2: sí,
1: nomás.
2: Sí. No quiere que se metan tan atrás, más allá de la ventaja, ¿no? Y la diferencia.
1: Pelotazo largo buscando la posición de Beltrán que llega, va. La baja con el pecho Beltrán. Beltrán enganchando, a ver qué hace Beltrán. Insiste Beltrán, va Beltrán, juega Beltrán. La metieron para adentro. La posición de Galván ahora. Galván que juega. Atención, viene González, centro de González al área. La pelota otra vez es de River. La sacaba como podía en el fondo para Beltino. La sacaba como podía Aldo Civi. Y se viene otra vez River. Iba Rivero. Lo complicó Acuña.
0: El pase complicó.
1: De no. Tremendo. El Chacho. Y la cara del Chacho lo dice todo.
3: Sí, hace muchos minutos ya ni habla.
1: Ni habla, ¿no?
3: Creo que desde el tercero de Aldo Civi.
1: La salida de Elías López. Juega para atrás Elías. Salazar que buscaba. Rebota. Le queda otra vez el balón a River. Tiene la pelota Pereira. Pereira va a Freitas. Chico. ¿Cuándo se lo llamó? Muy seguro estuvo el arquero del Tiburón, el arquero de Aldo Civi. Le pegará la pelota a Chico. Dadín que quiere. García se va sumando al área de River. Chico le da por arriba. Es muy alto el envío del balón de Chico. Viene para buscar Cordero. Quiere García, se va cayendo, Laureli presionaba, va Laureli, ¿qué cobró el árbitro? Bueno. Se levanta ahora Laureli.
0: Te digo, incansable, Federico Laureli. Muy buen partido del lateral volante por la izquierda.
1: La salida de Acuña, 39 tenemos. Va a ganar Aldo Civi, señores. El balón para atrás. Martínez Cuarta, tiró para Pereira. Pereira va a ver qué hace el pibe. Pereira que la tiene, engancha para adentro, para afuera, para adentro. Quiso tirar el Nioca, no pasó. Tiro de esquina que favorece a River. Últimos 6 minutos. Israel hace un guiño, ¿no? En el ojito, ¿no? Como diciendo, y estamos ahí, ¿no? Va a meter la pelota el huevo Acuña. Quiere Martínez Cuarta, centro el segundo palo. Nadie para conectar. Le queda la pelota a Freitas. Freitas va, a ver qué hace Freitas. Freitas va, centro de Freitas al segundo palo. Quiere Martínez cuarta, nadie la baja. Bueno. Alan Barre la agarró como la América, más o menos, la tiró a la tribuna.
0: Yo creo que le pegó peor que Alan Barre, pero es verdad que no, no le pegó nada bien. Vamos a elegir al juego rapicuotas del partido.
4: Más rápido del partido.
0: Partido muy parejo de Federico Laurelli. Siendo muy profundo por la izquierda, llegando a posición de gol, siendo partícipe de alguno de los goles de su equipo. Partido completo del 17.
1: Habría que ver, Juancito, cuándo quedó tan rápido eliminado River de la Copa Argentina, ¿no?
3: Bueno, en esta misma instancia con Temperley. Ajá. Por penales cuando De Michelis era entrenador.
1: Me acuerdo, en Mendoza fue eso.
3: Sí.
1: Sí, sí. En la salida de Dadén, la tiene Dadén, casi 41. Va a ganar Aldo Civi, está ganando el tiburón 3-0 aquí en Salta. La noche histórica para Aldo Civi. Eliminar de la Copa Argentina a River por 3-0, goleando a River. Alan Barre no puede. Otra página más, ¿no? De Aldo Civi.
0: Sí.
1: Que está pugnando por quedarse en la primera división.
0: Sí, ahora tiene trabajo Damonte. No, no, no podrá solamente conformarse con este muy buen partido que hizo en la Copa Argentina. Tiene mucho trabajo por delante porque Aldo Civi, a ver, en la primera parte del año de los 30 equipos de primera división, Leo, es el único que no ganó siquiera un partido.
2: Así es. Lo que había ganado era justamente los 32 avos finales de Copa Argentina y nada más. Debuta frente a Defensa y Justicia en Varela.
1: Pero ¿cómo estará el partido? Que River ni reclama que saque Aldo Civi. ¿Te diste cuenta eso, no? Parece una estupidez, pero no es una estupidez. Ni reclamaron que saque, que se apure. Elías López hablaba, conversaba. Nadie sacaba.
0: Está derrotado River.
1: Aquí está Martínez Cuarta. Viene Martínez Cuarta, juega para atrás. La mete para Rivero, señores. Ingresamos a los últimos 4 minutos del partido. La tira al área Cunha. Se pasan todos, le da Pereira. Galván. ¡Gol! De River. Después del remate de Galván y el desvío. A los 41, casi 42. Le dio Pereira. Rebotó en todos. A ver, ¿quién la termina tocando, mi estimado? La América. Descuenta River. Descuenta en el Marti Arena. Le dio Pereira. ¿En quién rebotó, no? En Santo Borré. Fue sí. Gol de Santo Borré, entonces.
0: Gol de Borré. Enésimo centro. Capturando Pereira el rebote. Y Rafael Santos Borré. Cambiando la trayectoria de la pelota.
1: Aquí está Pereira. Va Pereira. Estamos 3-1. Santo Borré, entonces, ¿no? La pelota de González, va González, centro de González, tira el centro, González la jugaron para atrás, quiere Pereira, juega otra vez para Beltrán, Beltrán para atrás, estamos 3-1, la tira el huevo a Cunha, viene González, no va a llegar, habrá saque desde el arco que favorece Aldo Civi.
0: Otra vez la jugada del descuento de River, enésimo centro, enésimo rechazo, Pereira, Rafael Santos Borré, en posición lícita, cambiando la trayectoria a la pelota. Si no, la controlaba sin mayores sobresaltos Ignacio Chico. Así tenía que llegar el descuento de River en este partido, con un rebote.
3: Llegó el gol número 56 para Rafael Santos Borré en su partido 150 con la camiseta de River, en el primero en esta nueva etapa.
1: El pelotazo largo viene Dadín, quiere Cordero, la baja ahora Cordero, a ver qué hace, juega para atrás. Va saliendo... Una vez más Aldo Civi, la quiere Elías López que no llega, va al huevo. Acuña va al piso. Alan Barre. Acuña la aguanta. Otra vez la aguanta bien. Hay falta de Elías López. El tiro libre para River. Se enoja Elías, ¿no?
2: Sí, sí. Reclamaba algo anterior. Damonte quiere saber cuánto van a adicionar. Todavía no marcaron.
1: Casi 44 minutos y va River. Quiere otro descuento. Estamos 3-1 por ahora. Y la pelota le queda a Rivero, Rivero va, juega de primera Rivero. Quiere la pelota Galván, Galván juega por afuera. La va metiendo otra vez para González, González para Galván. A ver qué hace Galván. Galván se frena, no puede. La va metiendo para Pereira, que entró bien Pereira y tira el centro. Habrá tiro de esquina, habrá tiro de esquina para River, que quiere más. Dale, dale, dale, grita Salazar. Dale, dale, dale. Bueno, se durmieron, muchachos, a ver. Se viene Freitas, a ver. Centro al área. Nuevo tiro de esquina. Nuevo tiro de esquina. La quiere Galván. La va a meter Galván. ¿Qué pasó ahora? ¿Otro cambio?
3: Sí, Facundo González, camiseta 31. Creo que la última dio muestras de mucho cansancio luego Acuña. Además, recupera un jugador o aporta un jugador con un poco más de altura.
1: Después,
3: pero
1: ¿no?
3: Lo paró, sí.
1: Centro que llega al área, Salazar no llegaba, le queda Santo Borré, que despelote, qué lío. Galván, Pereira, no puede nadie conectar. Martínez cuarto, un despelote en área, tremendo. Tiene la pelota otra vez Pereira. Levanta la cabeza el pibe. Quiere descontar otra vez River. Centro al segundo palo. Vino Rivero, no puede. Rivero no podía. Quiere Galván. Hay lateral para River. Hay lateral para River.
2: Cinco más.
1: Cinco más se van a jugar. Hay tiempo para algo más. La pelota de González. Viene Freitas. Llega hasta el fondo. Habrá tiro de esquina. River quiere uno más. Lo aguanta el tiburón. Lo aguanta el Dosivi. Arambarri quiere. Rivero va. Martínez cuarta, algo dice. Va a meter la pelota Galván. Quiere Santo Borré. Centro para Santo Borré. Martínez cuarta no puede. Le va a pegar o no Pereira. Pereira engancha, le pega Pereira. ¡Ah! La sacaron en la línea. La sacaron en la línea. Y va River otra vez. Y la quiere el huevo. Y la tiene otra vez Galván. Y va al centro de Galván. Tiró el centro. Rebote. No pasa nada. Reclama en mano. Y sale Aldo Civi ahora. Y sale Aldo Civi ahora. Para Vecino, ¿qué quiere? Hay un nuevo lateral.
0: Bueno, primero la salvada en la línea. Y después, una jugada que reclama River. Si hubo o no mano. Esta es la primera. El rechazo de Nicolás Cordero. Y posteriormente, pedían una mano. La seña de Galeano es que estaba pegada al cuerpo. Obviamente, por ese motivo no la sancionó.
1: Va el huevo, la tiene Acuña. Estamos por ahora 3-1. Va River por otro descuento. Lo aguanta Aldo Civi. Quedan 4 minutos. Quedan 4 minutos. Lo sufren en Mar del Plata. A ver, llega el centro o no. Falta. Tiro libre para River. ¿Y amarilla para?
2: Y amarilla para
1: García.
2: García, sí, señor.
1: Bueno, hay tiro de esquina. Tiro libre, en realidad. Casi un tiro de esquina.
0: Sí, no hay duda, ¿no? De la infracción.
1: ¿Cómo está Israel? ¿Cómo está Israel? Se metió en la cancha. ¡Chicho!
2: Y sí, porque ve que no marcan a todos.
1: Martínez cuarta en el área. Rivero en el área. Beltrán en el área. Santo Borré en el área. Llega el chino. Empuja el chino. Galeano advierte. Va a meter la pelota. Galván, señores. Quiere Pereira en el segundo palo. Centro. Martínez cuarta no puede llegar. Le queda la pelota al huevo. Va Acuña. Acuña juega por afuera. La mete otra vez para Pereira. Engancha el pibe. Tira al centro. Flotado ahora. Viene Galván. No va a llegar. No va a llegar. No va a llegar. No va a llegar. Si llegó, hay tiro de esquina. No hay lateral que favorece a River. González para meterla. Casi 48 se termina. Va a ganar Aldo Civi. Aldo Civi va a seguir en la Copa Argentina. Centro el segundo palo. Viene Martínez cuarta. No puede. Saque desde el arco para el tiburón.
0: Y así termina River. Como durante toda la noche. Tirando centros. Centros a la olla. Esta es la jugada anterior en donde solicitaban en River una mano. Yo coincido con Galeano. Para mí la mano no amplía volumen. Le pega, sí, por supuesto. No es para sancionar.
1: Bueno, yo ya tengo la figura. Ustedes, muchachos, abajo.
2: Yo también.
1: Chicho, dale, decilo.
2: Bueno, para mí, Fernández, sí. El autor de los dos goles.
1: Sí. ¿Usted, Juancito?
3: Sí, sí, claro, claro, por supuesto.
1: ¿Usted?
0: También.
1: Bueno, listo, Fernández.
0: O sea, ayer lo mismo.
1: Sí, sí, estamos bien, estamos bien.
0: Estamos en sintonía.
1: Acuña, luego se acaba el partido. Va a pasar a Aldo Civi, 1-30, va al final. Un triunfo tremendo del equipo dirigido por Damonte. Está eliminando de la Copa Argentina River. Le está ganando por 3-1. La tiene, chico. Damonte adentro de la cancha. Israel, dale. Ya está, Israel. Ya está. Ya está, Israel. Le pegará la pelota, chico. 49 se acaba, señores. Va a pasar Aldo Civi. La pelota de Freitas. Freitas para atrás. Qué comienzo de temporada, Juancito, ¿no?
3: No, no, no, tremendo. O sea que es la tercera derrota del Chacho. Ahora te completo.
1: Dale. Se viene Dadín. Se les puede Dadín, completame.
3: El tema es que la anterior fue con Boca, en el Monumental, y la última era en la final contra Belgrano. Por eso digo, pierde poco, pero lo que pierde es muy fuerte.
1: Va saliendo River. La tiene González. Se acaba, señores. Mira el cronómetro, el árbitro del partido. Va a pasar Aldo Civi. Que hace historia en la Copa Argentina. El tiburón. El envío largo. Viene para buscar Pereira. La bajó con el pecho Pereira. Habrá saque desde el arco para Aldo Civi. Se acaba. No lo pueden creer los hinchas de Aldo Civi al lado de nuestra cabina. Acomoda la pelota, chico. Va a pasar Aldo Civi. Saque y se termina. Ariano, termínelo. Saque y se termina. Saque y se termina. Le va a pegar a la pelota, chico. Va a ganar Aldo Civi. Va a eliminar en esta Copa Argentina River. Va, chico. Mira el cronómetro, el árbitro. Señores, final, final, final, final. Aldo Civi. Le acaba de ganar por 3-1 a River. Aldo Civi. Lo elimina el equipo de Chacho. Aldo Civi. Sigue en la Copa Argentina.
0: Y es merecidísima la victoria del equipo marplatense. Un premio a la efectividad y un castigo enorme para este River. Dejó una imagen desdorosa el equipo de Eduardo Caudet. Desde el primer tiempo, desde el arranque hasta los minutos finales. Es cierto que pudo descontar gracias a un rebote en Rafael Santos Borré. Pero se repitió en los centros. No se le cayó una idea durante todo el partido a River, que acumuló delanteros, los cambios no surtieron efecto. Tiene River mucho material para tan poco nivel. Y esto tiene que ser una señal de alerta para el técnico de River. Lo decíamos en el transcurrir del segundo tiempo, cuando Aldo Civi había sacado 3 goles de diferencia. River puede perder contra cualquiera. River y el equipo que ustedes quieran, porque es muy parejo el fútbol argentino. Lo que no puede River es perder de esta manera, dejando una imagen así ante Aldo Civi de Mar del Plata. Merecidísimo lo del equipo de Israel Lamonte, que ganó 3-1 y avanza en esta Copa Argentina. Ahora presentamos la jugada Fiat del partido.
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0: con El Gato el Mercedino de Alfredo Alfonso, interpretado por Alfonso Izabala, cierra su transmisión correspondiente al día de la fecha LRJ 835 FM Radio Mercedes.
1: Esperando que la programación haya sido de su completo agrado. Nos despedimos hasta luego a la hora 6, en que volveremos a encontrarnos con ansias de progreso y renovación permanente.
0: Que descansen con un sueño reparador. Buenas noches.

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Aquí comienza sábado familiar.

0: pero me siento súper feliz de estar en la radio, decirles buen día y que sus corazones palpiten llenos de alegría.
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2: Este es el sábado familiar.
1: La fiesta ya empezó.
0: Usted lo ha dicho, Jovita.
1: Me siento muy feliz.
0: Hoy, el sábado 1972, continuados.
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0: Che, qué lindo estar en la radio. Mañana del sábado agradable. ¿Sabe qué temperatura? 7 grados. Doñita, mi amigo, ¿dónde nos están escuchando? Que comience esa catarata de mensajes. A ver qué barrio hace la punta hoy. 7 grados. La humedad 100%. No corren vientos. ¿Qué más le pedimos a esta mañanita? La visibilidad 10 kilómetros, se pispea lindo. Ahora el cielo, sí. Está raro el cielo, ¿eh? Acá dice mayormente nublado, yo lo veo así como cubierto el cielo. ¿Puede venir el cambiazo? Bueno, vivamos el hoy, el momento. 7 grados, jueguele al 7.
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0: Uy, me fui al pronóstico. Bueno, aquí indica lluvia, pero hay mucha gente que está esperando la lluvia, ¿no es cierto? Venía ya una sequía prolongada. Para hoy se habla a la mañana 40% de posibilidades, pero a la tarde de hoy, un 70% de lluvias y a la noche un 40%. Así estaría el día sábado 18. Que sea un sábado lleno de felicidad. Cuando faltan 65 días para la primavera. Claro, hoy va a ser más fresquito, no va a subir tanto la máxima, vamos a andar en los 15. Y mañana, que salimos campeones, ¡oh!, la máxima 11 grados, va a estar fresco el domingo, para torta frita y pogogó a la siesta. Y un chinchón. ¿Se juega el chinchón todavía? Amigos, la radio ha tomado ritmo, color, alegría y se pone en marcha la queridísima cafetera de la alegría y la cafetera napolitana a cargo del cafetero mayor Gillo Fernández. Buen día y dale.

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1: Vamos arriba con esa cafetera y tenga en cuenta esta frase que le traje. No siempre se puede vivir feliz, pero siempre debes estar feliz de vivir.

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2: Hizo la punta el barrio, 122 viviendas. Buen día, feliz sábado para todos ustedes. Yo lustrando mis muebles. Qué bueno, siempre hay algo para hacer. Lustrando los muebles, Graciela, Raúl, barrio 122 viviendas, presente. Ahí va. Hugo, buen día, escuchándote como siempre. Cristina Aguilera, la gran Cristina Aguilera. Hermosa señora del barrio Covimer 1, presente. Comenzó, se armó la gorda, ¿eh?

El amigo Julio César Vargas a la carga. Dice, buen día, equipo. Tu fiel seguidor, firme, escuchándolos, aguante Argentina y mateando, pero muy bueno. Y ahí veo, me manda la foto, qué bárbaro, qué mateada. Qué buen mantel, los anteojos. Y ahí está el termo color verde, que te quiero verde, el matungo, el edulcorante y que tendré a la yerba. Ahí está todo, ¿eh? Falta una grapita, amigo, una grapita para esta hora, viene bien. Gracias. ¿De qué barrio? No me puso, Julio César, ¿qué barrio? Haceme acordar, vamos. Cuando aparece el mosquito traviesa. Si viene el mosquito pegadito a él, la cucaracha Candelaria.

0: ¡Qué personaje! Ustedes los vieran cómo llegan amarraditos. El mosquito traviesa, una pinta tiene. Le prometió casorio en este año. Van 41 años de novios. Y la cucaracha Candelaria, que se ha venido abrigadísima. Pero no es para tanto, no exageren. Gracias, gracias Leo González, la piba bonita, el Mercedes 13 presente. Gracias, Leo.
1: Estaba uno sentado en la plaza, abrazando un zapato. Y viene un amigo y le dice: che, ¿qué te pasa? Dice: no, dice, estoy triste, dice. Estás triste, y dice: ¿y para qué estás abrazando ese zapato? Es que el zapato consuela.
2: A bailar con este...
0: Siempre la sonrisa, siempre un poco de humor hace bien, ¿no es cierto? Bueno, qué cantidad de mensajes que están entrando, y ese que ni le di el número, se lo saben de memoria. Tienen que escribir el escrito que venga con letra parejita. 583407. 583407. Ustedes no saben, para nosotros todo esto que estamos recibiendo es el mejor desayuno que podemos tener. La amistad de ustedes, el cariño a la radio, no, fundamentalmente a la radio. Aquí dice: hola, buen y bendecido sábado para todos. Con mis amarguitos y escuchando María del Carmen, otra oyente presente y presente, el barrio Mercedes 13 está copando. Bueno, bailamos un poquito. Le recuerdo la temperatura, 7 grados, arriba todo el mundo a cantar, a bailar. Llega Juan Ramón y Heraldo Bocio. Escuchá esto, disfrútalo.

¡Qué selección musical! Vino arriba y estaba Heraldo Bossio cantando Juan Ramón. Buen día a los que recién despiertan. La temperatura 7 grados.

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1: No quiero que duerma nadie, que todo el mundo esté despierto escuchando Radio Mercedes, sábado familiar. Acá nos escriben, es una cantidad de mensajes que tengo. Ténganme paciencia, la vida es así. 583407 habilitado. Buen día, Hugo, aquí, barrio Domingo Faustino Sarmiento, disfrutando del programa y de la radio. Hugo, en 6 programas más y vas a estar igualando nuestra primera estrella, año 1978. Carlitos Marinelli, tiene usted toda la razón del mundo. Vamos con el programa 1972. 1978 en 6 programas, ¿eh? Y la primera copa para Argentina fue en ese año. ¡Vamos, Carlitos, todavía! Barrio Domingo Faustino Sarmiento, presente. A las doñitas que nos están escuchando, les voy a encargar que me manden alguna relación. Porque se viene la rancherita enseguida. Una relación, pero con fuerza, lejos de la radio, así no la tapa la música de la radio, y con audio, una relación que sea para decirla por radio, por supuesto, y yo le voy a dar el conteste desde aquí, en la rancherita que llega dentro de 10 minutos. Vayan mandando una relación, doñitas, que van a tener un conteste de aquellos. ¿A qué número? Al 583407 824.
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0: La hora 8:26 minutos, 7 grados, la temperatura en Villa Mercedes. Leo, ¿a quién se olvidó de saludar? A ver, Leo.
1: Saludar a mi sobrino Maximiliano González, que está cumpliendo años.
0: Para Maximiliano González, que está cumpliendo años, de parte de la tía Leo, se había olvidado del saludo. Uy, qué cantidad de premios. Estoy viendo la lista de premios para entregar en la mañana de hoy. 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El pronóstico dice que posiblemente llueva o llovizne en la mañana, más a la tarde. ¿Dónde nos están escuchando? ¿En qué río va? Pascual Sombra. ¿Quién le hace sombra a Pascualito? Gracias por el saludo, querido amigo. Que tenga, pero de corazón, un buen sábado.
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0: Buen día a todos allí en la radio, viajando para Merlo, escuchando la 94.9. Abrazo grande, Fernando Manchón. Saludo a todos los oyentes y aguante Argentina. Vamos, Fernando. Buen viaje y escuchando la radio. La radio que está en todos lados. Se me están haciendo los panchos la gente del campo. ¿En qué campo estamos? ¿En qué quinta alrededor de Villa Mercedes? Buen día, buen día, buen día. Hermoso sábado, Susana Boco. Apareció la Susana. Barrio Feliciano Sarmiento, presente. Lo tengo habilitado al ladito mío, al mensajero 583407. Por favor, letra linda y parejita. Estoy contento, feliz, por eso les voy a dedicar a ustedes no un paso doble. Le vamos a dedicar un paso redoble. Escúchelo, báilelo.

0: Y me lo bailó el amigo Pajuel Sombra, ¿eh? Agarró la escoba y salió bailando el repaso doble este. ¡Qué lindo ritmo! Por Enrique Rodríguez, ¿eh? Ahí estaba, paso redoble, alegrando la mañana del sábado familiar, cumpliendo hoy, dijimos, 1972 sábados continuados. ¡Échale viento, papá! Se suman premios, se suman premios. Hoy vamos a tener el premio también de pollería Don Álvaro. Vamos a regalar, vamos, dice el mosquito. Van a regalar un kilo de milanesas más un kilo cuarto trasero de pollo. Regalazo. Más tardecito, ¿en serio? ¿Me va a esperar? ¿No se va? Bueno, se viene la rancherita. Espero que llegue alguna relación, ¿eh? Pero tienen que mandarla ya, ya. Una relación al 58-3407, ¿de acuerdo? Ayer pasé por tu casa, ¿eh? Yo le contesto, conteste, va a tener acá. Dele, esto es para todo el mundo. Sábado familiar, la pausita muy, muy cortita. 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

A continuación, el servicio necrológico de Radio Mercedes, que irradiamos a las 8:30, 10, 11:30, 13, 17 y 21 horas. Falleció el señor Juan Domingo Figueroa. Velatorio, General Paz 919, Sala 1. Domicilio de duelo, Juan Bautista Piaggi 10. Los restos del señor Juan Domingo Figueroa serán sepultados en el cementerio municipal hoy a la hora 10. Comunicó Casa Grassi.

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0: oportunidad.
1: Aquí viene el jugador, no sigan los números, señores.
2: El señor Quintero no se lo vaya a chicar.
1: Presenta agencia Sanco, ¿no? A ver, la quinila por San Luis en la nocturna, primer premio. 8843 8843, luego 006 875. San Luis, primer premio. 8843, el 43, el balcón.
3: ¿Qué más puedo pedir?
1: Ahí va el ritmo. Nacional en la nocturna, 9010 9010. Siguen 688 897. Provincia de Buenos Aires a la cabeza, 1703 1703. Luego Capicúa, 676. Y el 227, Provincia de Buenos Aires, primer premio, 1703, el 03, San Cono. Ya llega Mendoza y Córdoba. 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Fragancias Sandra Marzán. ¿Y cómo le están pasando hasta ahora? Bien, yo mateando, me preparé un cimarrón de aquellos. ¡Ja! Y donde hay mate, amigos, donde hay mate, siempre hay lugar. Mate en mano, cabeza en calma. Amor calentito como mate amargo.

0: dicen que diga el mate. El mate sabe todo, ¿eh? Va, viene, va, viene. Primero el mate, después pienso. Mate que junta a los nuestros. Bueno, sigo con la quiniela, si no me mata la gente que está esperando el resultado de la quiniela. Me quedó Mendoza y Córdoba. Mendoza en la nocturna 0139 0139. Luego 466 y 933. Mendoza, la lluvia 0139. Córdoba en la nocturna 7855 7855. Luego 953 y 271. Reitero, San Luis a la cabeza en la nocturna 43, Nacional 10, Provincia de Buenos Aires 03, Mendoza 39, Córdoba 55. Que hayan tenido suerte y si no, tómate un mate.
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0: Ahí está.
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0: Saboreando la matina, con un matecito mañanero que aclare el garguero. Bueno, se me viene la rancherita, ¿han mandado alguna relación? Porque yo le contesto, creo que llegó una sola, me parece. No, acá llegó otra. Bueno, pero mándenla con audio, grabadas, así tiene más sabor. Quiero escuchar su voz, doñita. A ver qué me dice y el conteste que va a tener. Hágalo ya al 58-3407.

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Lo del partido de mañana los tiene ahí trastorno. Vamos, arriba Argentina, vamos, adelante, que se nos viene el domingo 19.

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0: ¿Qué te pasa, calabaza? ¿Qué bichito te picó? Se viene la rancherita. Dos anunciantes de esta hora. Y espero que alguien, alguna bella dama, usted doñita, me mande una relación a este número 583407, pero con audio, bien fuerte, no de abajo de la almohada, con todo, ¿eh? Vamos que ahí conteste. 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

Esta cafetera que en 41 años nos emociona, 41 años permanente en el aire, sigue haciendo glu glu, glu glu, y en ese glu glu está el amor, el cariño a nuestra gente, a esa gran audiencia que revienta los teléfonos de mensajes, que nos envía mensajes de todos los barrios, del campo. Estamos llegando a todo el sur cordobés en conexión con LB20 Radio La Bulalle, copando el sur cordobés y llegando hasta Rufino en la provincia de Santa Fe. ¡Viva la cafetera! Cante un poquito, vamos. Hace bien cantar y no cobran impuesto.

0: A ver si mandan alguna otra relación. Estoy preparando la rancherita con relaciones. Se viene bárbara, ¿eh? 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Y nos largamos, vamos. Rancherita con relaciones. A ver si llega alguna otra y ahí conteste. Qué bonito. Llegó el mimoso. ¿Se acuerdan del mimoso? Adelante.
1: Para el gauchito mimoso que se ha caído en el pozo, saque melón para afuera y que se enderece el cubello para bailar esta ranchera. ¡Aura!

0: Eso, venga, Toyita, Toyita. Ha llegado a una relación, a ver, María Bringas, a ver qué me dice la María.
1: 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Ahora quisiera pasar de nuevo a ver si te veo a ti.
0: Ay, ay, ay, María Bringas, pasaste por la radio. María, me gusta la buena moza, por lo gaucha y retozona. Dígame, María, si es que me quiere, la voy a hacer mi patrona. ¡Ajá! ¿Habrá otra? A ver, buscamos.

0: pregunta.
1: Ay, se largaron las patronas, a ver.
2: 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Soy Panchita Bracamonte del barrio El Criollo.
1: Panchita Criollita, ¿qué le decimos, Panchita? Ya que vine bien la vuelta y te tengo tan cerquita, no he de perder la ocasión de enjaularte, palomita.

0: Otra, a ver qué dicen acá.
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0: Ay, Ayito, señora doña fulana, flor de amapola y abrojo, pa' que la conociera, se iba a morir de antojo.

0: Otra, se puso lindo, a ver qué dicen acá.
1: 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Soy Matilde.
0: Matilde, ¿qué tal? Te contesto, Matilde. 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

0: Che, gauchito mimoso, con que le pedís a mi mujer la boquita, los ojitos, la orejita y la boquita, yo te voy a dar cariñito. Toma, gaucho roñoso.
1: ¡No me pegues!
2: Se enojaron con el mimoso, Rafael Rossi y su conjunto. Muchas gracias a todas las que me mandaron relaciones. Y siempre hay alguien que te tira la oreja. Acá apareció este señor, Beto. Dice, ¿va a pasar los goles de River? Sí, Beto, sí, ya lo iba a decir. Pero siempre hay alguien, ¿viste? Cuando va todo lindo, contento, feliz, alguien que te mete la colita del Lucifer. Eso es, un rebalón no es caída, Beto.
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2: Lo golearon de River, 3-1 creo, ¿no? 3, ya me fui a dormir después. 3-1 en Salta por la Copa Argentina. Le ganó Aldo Civi de Mar del Plata. Ya le iba a decir, Beto, qué impaciente. No podés vivir así, Beto. Te voy a agarrar un estrés, un S4.

0: Lo que dice.
1: Buen día, don Uto.
0: Buen día.
1: Buen día, hermosa la radio. Soy Valeria, estoy acá tomando mate con Daniel Leal. Quiero mandar un saludo a Buena Esperanza, a Juan Uto Leal, a Karina Holguín y a don Tito, que son todos de allá de Buena Esperanza, toda mi familia de Buena Esperanza. Daniel le manda muchos saludos a su padre y dedíquele un tema bien criollo para ella, para Buena Esperanza.
0: Bien criollo. Muchas gracias, muchas gracias. Y saludo a Daniel Leal, que lo pasen lindo.

0: Ya a la hora 9:03, cumplimos la primera hora de Sábado Familiar. Ya se vienen los concursos, hay muchísimos premios. Este mensaje dice: buen día, gente de Sábado Familiar, mi saludo desde el barrio Obras Sanitarias. Mientras me preparo para ir a trabajar, bendiciones para todos. Norma, muchas gracias. Presente barrio Obras Sanitarias.
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0: Hola, muy buen día, feliz sábado para todos. Susana El Cántaro, presente el barrio Eva Perón 2. ¿Cómo desfilamos por los barrios de Villa Mercedes? ¿Dónde estamos a esta hora? Buen día, Hugo y equipo. Villa Celestina presente, los saluda. Buen sábado, Hugo Yáñez, tocayo. Muchas gracias. El Villa Celestina con nosotros. Es impresionante la cantidad de vecinos que nos escriben al 583407. Vamos a ver cómo estamos con la temperatura a esta hora. Teníamos temprano 7 grados, estamos actualizando en Villa Mercedes 7 grados 5, se mantiene la humedad toda 100%. Llegan el Chiringuito y el Perico de Sábado Familiar, ellos dos, a esta pachanga de los sábados.

0: ¡Qué pachanga que tenemos en la mañana del sábado! ¡Pachanga, pachanga, pachanga! 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

0: cantidad de premios para entregar, señores. 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Un portacelular de vidrio de Vidrios Moreno. Tres salamines caseros riquísimos de fábrica de embutido de cerdos en La Gringa.
1: Espectacular, espectacular. Espectacular,
0: ¿no es cierto? 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Buen día. Regala el kilo de pan calentito, crocante a esta hora, más dos rasquitas con almohada y todo. ¿Qué más tenemos? 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
2: Muy bien, muy bien.
0: Muy bien, muy bien. 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
3: 88 kilómetros de ida.
0: ¿Cuántos kilómetros? Acá nos dicen hola, buen día, María Fernanda. María Fernanda, buen día, qué lindo que te deseen un buen día, vamos.
3: Kilómetros de ida.
0: ¿Dónde estamos? ¿En qué barrio de Villa Mercedes? ¿En qué lugar? Gente de Liborio Luna, ¿nos están escuchando? Vamos, Liborio. Estación Río Quinto, Las Isletas. ¿Y en La Baixa cómo están? Acá dice, hola, buen día, Hugo, soy Magdalena de Las Miranda, del barrio Las Miranda. Muy feliz sábado desayunando y escuchándote. Gracias, Magdalena. Hermosa Magdalena, barrio Las Miranda, presente.
4: Ahora van a bailar.
0: Y ahora van a bailar, sí, van a bailar. ¿Sabes lo que nos dimos esta mañana, Gillo? Los pálpitos nuestros para la quiniela. Yo voy a dar un pálpito que va a ser el resultado de mañana. Voy a dar el 21-21, 2-1 va a ganar Argentina, 21-21, Gillo. El 1531, porque por un 3-1 puede ser. Ajá. 1531. y yo me clavo ahí, 21 a 21. Vamos a ver qué pasa. Todo puede pasar. Y como decimos siempre, si no se llega a ganar, no se muere nadie. Seguimos adelante, ¿no?
1: Señora, llegó el
0: afecta, y afecta mucho, pero bueno, ¿qué va a ser?
1: Señora, llegó el carbonero, señora.
0: Llegó el carbonero, señora, vaya, ábrame la puerta. 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
0: bueno, ¿cómo no vamos a tener el tangazo? Y no se me enojen los que no les gusta el tango. Por ahí escuchándolo, lo entran a amar, a querer el tango. Y si no, es cortito esto, ¿eh? Pero están los abuelitos, aquellos que peinan canas, que en su juventud, en su mocedad, el tango era todo, ¿no? Y por qué no recordarlo y retrotraerlos en el tiempo un poquito. Y si por ahí se pianta un lagrimón por la letra de un tango, de una milonga, en buena hora. ¡Vívalo con intensidad! Señores, ¿sabe qué nos dice Alberto Castillo? Así se baila el tango.
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0: ¿Qué tal Alberto Castillo, el cantor de los 100 barrios porteños? Nos dijo, así se baila el tango. ¿Cómo estamos, tangueros? Teresa, Omar, buen día. Juan Carlos Viñales, buen día. Saludos a los tangueros, tangueras. Acá dice, buen día, Hugo. Escuchándote y esperando para los concursos, María Barrio, el criollo. Yo digo, mañana 2-1 Argentina. Igual que lo que dije yo, 2-1. Está lindo, muy buen resultado. Oh, qué lindo cómo llegan mensajes. A ver acá, buen día, Hugo. Feliz fin de semana, hermosa música. Noemí Barrio, el criollo, presente. La audiencia que tenemos en el criollo. Otro. Buen día, Hugo. Yo tengo la radio prendida a todo volumen en la cocina, en el living y también hay una en el patio. Vamos todavía. Inés, gracias. Barrio el Federal con nosotros.
1: Muy bien, muy bien.
0: Muy bien, muy bien. Buen día, Hugo, y a todos los de la radio. Somos Inés y Eduardo Lucero, Barrio El Criollo. ¿Qué dije? Todo El Criollo con Radio Mercedes. Gracias, Eduardo. Gracias a Inés. Qué lindo nombre, Inés, el nombre de mi madre. Un beso inmenso. Che, siguen entrando. Buen día, Hugo y equipo. Barrio Rafael Origone con nosotros, esperando los concursos. Besos, Graciela. Presente el Rafael Origone. Bueno, la milonguita, cebo tango y milonga. Jorge Vidal, un especialista para las milongas, nos habla de la fulana.
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0: 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La fulana, esta milonga que cantaba Jorge Vidal acompañado de guitarras. La estamos pasando muy bien en la radio, espero que usted también del otro lado. Esto es Sábado Familiar, un clásico de 41 años en el aire. 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Sí, sí, el valsecito llega. Llega de la mano del maestro Juan Darinzo. Canta Héctor Mauré, Muchachita Porteña.
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0: Bueno, ¿dónde escuchás esta música? Esta música la escuchás en Sábado Familiar. Se lo he dedicado para Beto, que me dijo hace rato, pasó los goles de River. Me quedó eso, Beto, ¿vio? Pero estoy contento y feliz, porque mañana ganamos, seguro. Era Muchachita Porteña, Darienzo, cantando Héctor Mauré. Tango, milonga, valsecito. Este segmento no lo saca nadie de la radio porque me lo piden. Lo piden la gente mayor, a quien respetamos, pero un montón, ¿eh? Porque ellos forjaron ya su vida, vivieron esta época, bailaron, se enamoraron, se casaron con esta música, tuvieron sus hijos, y hoy decís, escuchá, mirá, Mauré con Darienzo, Jorge Vidal, ¿no es lindo a veces retrotraerlos en la vida y disfrutar ese momento? Si lo logramos con la radio, ¡vamos todavía! ¡Eso es, señor! Un resbalón no es caída.
1: Poderoso de la historia, el más grande por las glorias que alumbraron
0: el ayer. Ya se va a venir el fútbol en serio, esto es una copita, nada más.
1: El más grande sigue siendo River Plate, y será más grande aún en el
0: hora mañana. 9 con 38 minutos, la temperatura en 7 grados 5 décimos. Va a estar frío hoy porque estoy viendo el pronóstico que la máxima va a rondar en los 15 grados. Para la mañana de hoy, una posibilidad de un 40% de lluvia. Esta tarde sí, ¿eh? A buscar los paraguas. A la tarde posiblemente tengamos agua un 70% a la tarde. Y a la noche bajaría a un 40%. Estaría todo el día así, inestable. Y mañana domingo 19, la finalísima, ¿cómo va a estar? Bueno, a la madrugada un 40% posibilidad de lluvias, luego a la tarde un 40%, ahí también un domingo inestable, pero frío, tanto hoy como mañana. Hoy 15 la máxima, mañana 11 de máxima. El lunes, ¿qué va a ir a pasar el lunes si Argentina sale campeón, no? Darán asueto, darán feriado, todavía no, no hay nada oficial. El lunes 20, creo que decían, aunque no salga campeón Argentina para el regreso, no sé, habrá un recibimiento. Vamos a ver, ya vamos a informar, estamos atentos a las últimas noticias que van llegando. El lunes 20, frío, frío y 13 de máxima nada más. Comienzan a subir las temperaturas a partir del martes 21, sí, hoy la máxima 15 grados. 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
0: 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A ver, nos escribe, buen día, Hugo Equipo, hermoso, sábado bendecido, Rosa Medero, Barrio Colón con nosotros, presente el Barrio Colón, gracias Rosa. 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
0: 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Otro mensaje, buen día Hugo y audiencia de Villa Mercedes, los saluda Ricardo el Negro Álvarez, Barrio Feliciano Sarmiento, presente. Gracias, Ricardo. ¿Dónde más tenemos espectáculos? 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A ver. 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Un saludo para Ángel Gastón, que va a estar en Mis Nietos. Otro mensaje. Hugo, soy Carmen Estela Lucero. Ganamos 3-1, Barrio Colón presente. Gracias. Ojalá el pálpito que dio Gillo esta mañana, Carmencita. Carmen Estela Lucero. Ya se viene el primer concurso. 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Ya 10 menos cuarto, la temperatura está en 8 grados. A ver un audio aquí.
3: A ver. Buenos días, Radio Mercedes. Buenos días.
0: Buen día.
3: Que tengan un buen día. La verdad no tengo pálpito, pero sí sé que Argentina va a ser campeón. Le hablo a Alicia Holguín.
0: Alicia Holguín, pero seguro qué lindo que digan esas cosas. Argentina va a ser campeón, ¿no? Nos parece mentira. Final del Mundial mañana y está Argentina en la final. Buen día, querido amigo, hermosa música, hermoso programa. Le escribo para decirle que ayer a la siesta encontré en la vereda de San Martín y Buenos Aires, frente a la farmacia Alfa, un cristal de lentes recetados. Pienso que pudo habérsele caído a algún abuelito y lo que significa para ellos, seguro, lo que significa para ellos perder algo tan importante como sus segundos ojos, ¿no? Y yo sé que a usted lo escucha mucha gente buena. Si alguien sabe de algún abuelito que se le perdió los cristales de los lentes, yo los tengo, nos está diciendo Susan. Bueno, si alguien se le perdió, sabe, ahí frente a la Torre Alfa, estos cristales, lo que sale. Exacto, Susan. Le pasamos el teléfono para que le llamen a Susan. 562823. Qué gesto, amiga. La llaman a Susan, ella tiene los cristales. Claro, han ido posiblemente a la farmacia, no sé, y se le cayeron ahí en la vereda. Susan los vio, que vive al frente, los tiene. Llámela al 562823. Lo que cuestan los cristales. 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
4: ¡Cumbia! ¡Cumbia! ¡Sabrosita!
0: Sabrosita la cumbia, ya vamos a bailar. Acá tengo un audio de Eugenia, a ver qué dice.
4: Buenos días, señor Hugo Dutto.
0: Buen día.
4: De la Capilla Virgen de Fátima, comunica que hoy se celebra la Santa Misa a las 17 horas. Muchísimas gracias y bendiciones.
0: Pero muchas gracias a usted, 17 horas en Fátima hoy. Y por otro lado, mañana hay un cambio de horario de misa en San Cristóbal por el partido. La misa en San Cristóbal, habitualmente los domingos, a las 17. Bueno, mañana, por el partido, la Santa Misa será a la hora 12 en San Cristóbal. ¿El Padre Stinga tiene que ver también el partido? ¿Cómo que no? Entonces, adelanta la misa de mañana domingo en San Cristóbal a la hora 12 por este domingo, o sea, por mañana. Bueno, este concurso para ganarse la torta de hojaldre con Uche Eche Nono Costanzo, presten atención, van a escribirnos aquellos que tengan un cumpleañito de un pequeño para la torta gratis, pero no para que cumpla años este fin de semana, sino para el fin de semana que viene. Y la gente de Nono Costanzo tiene razón, porque cumplen años hoy. Y van y dicen, quiero la torta ya. Y ellos la fabrican en el momento. Y no tienen tiempo. Entonces, con tiempo ustedes van, me gané este premio en un programa Sábado Familiar. Y mi sobrinito, mi hijito, mi nietito cumple años el otro fin de semana. Entonces se la preparan con tiempo, ¿eh? Y se hacen las cosas bien. Ya, escriban al 583407 por algún cumpleañito. De un chiquitín para el otro fin de semana, pero escriban ya. Concurso Nono Costanzo en marcha. Los galos, señores, se vienen. Estamos vendiendo las entradas. ¡Qué movimiento, mis amigos!
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1: Señores, qué pachanga. Vamos para qué pachanga linda que tenemos. No escriban más ya por el concurso de la torta de Nono Costanzo. Primero que llegó y ganó. Al que madruga, sábado familiar lo ayuda, dice Francisca Bernal. El jueves 23 cumple sus 11 añitos. Mari, bueno, cómo no, ya noto a Francisca Bernal, que es la ganadora del concurso de Nono Costanzo. Veo el teléfono de Mari o quien fuese que lo mandó. Vengan en la mañana de hoy a la radio, le damos la autorización, se van a Nono Costanzo y para el jueves tienen la torta de hojaldre con Uche Eche. Bien, primer concurso en marcha. Hay que salir al sol. 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

A continuación, el servicio necrológico de Radio Mercedes, que irradiamos a las 8:30, 10, 11:30, 13, 17 y 21 horas. Falleció el señor Juan Domingo Figueroa. Velatorio, General Paz 919, Sala 1. Domicilio de duelo, Juan Bautista Piaggi 10. Los restos del señor Juan Domingo Figueroa serán sepultados en el cementerio municipal hoy a la hora 10. Comunicó Casa Gracia.

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0: 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Quiere ganarse tanto dama o caballero, Los dos primeros mensajes que lleguen, bien escrito, letra parejita. Mensaje WhatsApp 58-3407. Concurso de peluquería G. Cuando nos dicen, buen día Hugo, soy Liliana Brizuela. Ganamos 2-1, vamos a Argentina. Liliana Brizuela se la juega desde el Santa Rita de Casia. Presente.
1: ¡Vamos, vamos!
0: ¡Vamos, vamos, Argentina! ¡No queda nada!

0: Ya tenemos la primera ganadora, Sonia Rodríguez, por el corte de cabello. Bien, Sonia. Y la primera, faltaría otro mensaje. Dale, Argentina, vamos.
1: Vamos, vamos, Argentina. Vamos,
0: Sonia, vamos. Rodríguez es la primera ganadora. Vamos a Peluquería G de nuevo, vamos, que faltaría un mensaje nada más que entre al 583407.
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0: Volvemos al barrio El Criollo. Buenos días, gente de Radio Mercedes, escuchándolos. Margarita Sosa, Barrio El Criollo, presente.
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0: Faltaría otro mensaje que llegue al 583407. Puede ser un caballero también, ¿eh? El corte unisex de peluquería AG Balcarce y Sucre, donde Andrea los deja hermosos.
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0: mensaje 583407. La radio se comunica con el pueblo. El pueblo se comunica con la radio del pueblo. Radio Mercedes, concurso de peluquería AG. Claro, Balcarce y Sucre, donde está la palmera. Acá muy cerquita la radio. Mientras va llegando el mensaje, está frío, por eso no sube la temperatura. 8 grados, se clavó ahí en 8 grados. Y la máxima para hoy no es muy alentadora, ¿eh? Solamente 15. Mañana más frío, 11. El lunes 13 de máxima. El cielo está nubladito. Hay posibilidad de lluvia en la mañana de hoy en un 40%. Hay posibilidad de lluvia a la tarde de un 70%. 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

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Ya estuvo. Quiero participar por el lavado de... ¡Ah, no! Del auto. Todavía no lo hice el concurso del auto. Estamos con el concurso de corte de cabello de peluquería G. No, todavía no hicimos el concurso. No se me anticipen. No te apures en la vida. Tranquila, tranquilo. Acá sí. Buen día por la peluquería. ¿Pero quién sos? Carlitos Marinelli. ¡Ah, oh, Carlitos! Listo, te ganaste el premio, Carlitos. Vení por la radio. Se fue el concurso de peluquería

Vengan a buscar los vales ahora, ¿eh? Porque mañana con el triunfo de Argentina, no sé qué, vamos a hacer papelito, vamos a tirar por todos lados. A ver si rompemos los vales. 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Chillo, ¿qué ponemos? A ver. Bien. Cuando comienza el concurso, vamos a poner a los guaguancó una selección, porque quiero que baile y entre en calor todo el mundo. Pero apenas lleguen los 2 primeros mensajes de este concurso, corto la música y aviso, así nos siguen escribiendo, ¿de acuerdo? Hacemos así, ¿no? Bien, ¿qué regalamos? 50 kilos, ¿qué regalamos? ¿Qué regala Roberto de Leñas Roberto? 50 kilos de leña para la estufa, para el asadito de mañana, qué sé yo, para lo que usted quiera. Ya tienen que mandar, quiero los 50 litros de leña. Los 50 kilos de leña y entra en concurso. Ya, tiene que escribir letra parejita, el escrito al 583407. Este es el ritmo guaguancó.

Ya se fueron los 25 primeros kilos de leña para Elba Pizarro. Elba ya se ha ganado y creo que llegó el otro. A ver, llegaron varios. A ver. Que no me dejan leer. Entran. Ya hay uno, ya están los 25 primeros kilos. A ver acá, participo por leña Ana María Paratore. Listo, no manden más por las leñas de leña Roberto. Una barbaridad cómo participa la gente. Bueno, tenemos ya los dos ganadores de la leña Roberto. Seguimos con los guaguas.

el ritmo del cuartetazo, los ganadores de la línea de línea Roberto, Elba Pizarro, 25 kilos, y los otros 25 kilos para Víctor Bosco, que fueron los dos primeros mensajes que llegaron con letra bien clarita, Víctor Bosco, venite a la radio ya, hasta las 3 estamos aquí en la radio. Elba Pizarro también, así van a buscar la leña a Leñas Roberto. Vengan a buscar los vales que después se vencen. Hasta la hora 3 estamos, siguen los Guaguancó.

Selección musical, los Guaguancó, bien arriba. Quiero la leña, llegó tarde. Mirta Guzmán llegó tarde, qué lástima. Eran los dos primeros mensajes que llegaban. Ya viene otro concurso.

0: 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Sí, que vamos a tener chamamés enseguida. 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
1: Suena el teléfono en la casa de un amigo. Le dice, ¿dónde estás? Adiviná, dice. Bueno, dame una ayuda. Arena, piedra y agua. Loco, dice, está en la playa. No, en la obra, estoy trabajando de albañil, infeliz.
0: 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Dos primeros mensajes que lleguen ahora, con letra bien clara el escrito, por favor. Y se ganan un porta celular de vidrio, un trabajo artesanal de la gente amiga de Vidrios Moreno. Unos trabajos en vidrios. Bueno, un porta celular de vidrio se lo gana dos primeros mensajes que lleguen al 583407 y que digan, pongan nombre y apellido. Eso sí, nombre y apellido, quiero, ¿se ha ganado el premio? No. Si ha ganado ese premio, ya no. Nombre y apellido, quiero el porta celular de vidrio de Vidrios Moreno. ¿Podemos llegar a Vidrios Moreno? 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
0: Bueno, ya está el primero. Dice Marta Natel por el portarretrato. Yo no sé si escuchan con el Juanete. No es un portarretrato, porta celular. Bueno, Martita, lo mismo. La intención estuvo, por ahí hablas con la gente amiga de Vidrios Moreno y te hacen un portarretrato. Pero es por un portacelular, primera ganadora, Marta Natel. Marta Natel, no escriban más, ya por el concurso de Vidrios Moreno. Ella quiere un portarretrato y nunca dije portarretrato, portacelular. Es cuestión de hablar con el amigo y de Vidrios Moreno y todo se soluciona, ¿eh? Ya está, no escriban más por el portacelular de vidrio maravilloso que regala Vidrios Moreno. 10 horas 38. Hay que salir al sol. 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
1: Siga con las alpargatitas, pero ojo, Jovita, que ha comenzado como a lloviznar sobre Villa Mercedes, ¿eh? No se me vaya a caer, no se me vaya a resbalar. Está previsto para hoy en la mañana un 40%, a la tarde 70% de llovizna. Y la cafetera de la alegría que hoy cumple el sábado 1972 da la bienvenida a este nuevo anunciante, Don Álvaro Pollería. 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Concurso en marcha. Cuando le ponemos chamamé y apenas esté, son dos ganadores, yo corto los chamamés, anuncio para que ustedes no escriban más, ¿de acuerdo? Llegan los chaqueché, entremos en calor, señores. El ritmo del chamamé dedicado para las floristas del cementerio municipal.

0: Ya está la primera ganadora, Milagros Sosa, se hizo el milagro. Bin Milagros, ya está anotado y faltaría otro mensaje. ¿Dónde está? Pues sería Don Álvaro. Bueno, qué barbaridad.
1: Milagroso Gaucho Bin.
0: Ya estuvo, es tremendo esto, ¿no? Ya estuvo la segunda ganadora, María Alcántaro. Quiero participar del concurso. La dirección, General Paz y Juan B. Justo. Vamos, María Alcántaro, te has ganado el premio. Hicimos dos premios, entonces. María Alcántaro se lleva el kilo cuarto trasero de pollo. Y la otra persona que nombré, que ya le digo, se lleva el kilo de milanesa. Seguimos con el chamamé.

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Bien, chamigo, bien, chamamecía de la mañana de sábado familiar. Ahí estaban los Chaqueche, agradeciendo al Gauchito Gil, Chaqué Villegas y al Chaco Santiagueño. Le gustó, entró en calor. 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Los que ganaron el concurso de Don Álvaro, pollería, es Milagro Sosa, estamos esperando, y María Alcántaro, contestaron correctamente, está en la esquina de General Paz y Juan B. Justo, fueron los dos primeros mensajes que entran. Tienen que ser muy rápido en esto, ¿no? Escriban ahí nomás, y los dos primeros que entren, que no hayan ganado premios de ese local, se llevan los premios, como lo hizo Milagro Sosa y María Alcántaro. Los que han ganado premios en la mañana de hoy, vengan a buscarlos ahora, porque mañana juega Argentina y vamos a hacer papelitos. Vamos a picar todos los papelitos para tirarlo por la ventana mañana en el triunfo de Argentina. ¡Vamos, Argentina, mañana!

0: ver, a ver, a ver, algo que dijo Scaloni ayer, todavía no ha definido el equipo. Esto lo dijo ayer el director técnico.
1: Último mundial.
2: Bueno, yo creo que el equipo, como siempre, o como dije en las últimas conferencias, ha tenido cosas positivas. Los últimos partidos, sobre todo el segundo tiempo con Inglaterra, fue muy bueno, no solo los últimos minutos. Y creo que estamos bien, más allá de algunas cosas que podemos mejorar como siempre. El equipo está bien y jugamos contra un gran rival. Hay que tener en cuenta que el rival juega también y que te va conociendo y que nosotros somos un equipo bastante conocido, ya que la gente como sabe cómo juega, y por eso tiene doble mérito haber llegado donde llegamos. Y bueno, intentaremos ganar la final.
0: Claro que sí, intentaremos ganar la final. Qué compromiso para este hombre, ¿no? Qué compromiso mundial que tiene. Pero vamos a ganar y para ponernos en clima para mañana, recordemos el gol, primer gol ante Inglaterra.
3: Corner corto de Paul, así va para Messi, va la Argentina, va buscando, es esta,

0: Ahí estaba el empate ante Inglaterra. ¡Qué emoción! Bueno, todo esto para que nos contagiemos para mañana. 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
6: Señores,

0: viendo una oficina en Merlo. Te mando un fuerte abrazo. Ya me estoy volviendo a Merlo. Feliz de pasar unos días en mi querida Villa Mercedes, nos dice Vero. Claro, Vero nos escucha los domingos, conocemos la cadena de Radial, ¿no? Y ella, mientras limpia una oficina, escucha Radio Mercedes. Muy bien hecho. Acá nos están pidiendo para Ángel Gastón. A ver, en mis nietos, dice el número, no va a actuar Ángel Gastón esta noche. A mis nietos. 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Dice Gladys Lescano, vamos a Argentina, que ganamos. Claro que sí, vamos a Argentina.
1: Vamos, vamos. Argentina.
0: No queda nada.
1: Vamos, vamos.
0: Soy Lidia Tallone, buen sábado querido Hugo, querida Lidia, gracias por estar siempre. No dejo de recibir mensajes, borro y entran, esto es lindo, ¿no? Es muy lindo hacer radio de esta manera, seguramente. A ver, el Divo Martínez, el gran arquero, gran, ¿qué declaró ayer? A ver.
2: Bueno, sí es. Creo que fui con Nico en el predio de AFA, estábamos con todos los chicos. Primero hay que ganar, solo me enfoco en ganar, no pienso más allá que eso, que en ganar. La superación es de todo el equipo, hace años que venimos construyendo algo que la verdad es difícil de decirlo en palabras. La verdad, a veces lloro solo en pensar lo que hemos conseguido. Yo soy un agradecido en la vida y un agradecido a mi familia. Y nada, solo queda momento de alegría, de saber también, ¿cómo te lo puedo explicar? Disfrutar del momento, porque uno como futbolista profesional no se da cuenta en dónde está parado. Y mi mensaje a todos mis compañeros es disfrutar estos 3 días, prepararnos con alegría y que las cosas pueden salir bien o mal, pero disfrutar el momento que nos va a quedar recordado para toda la vida.
0: El gran Divo Martínez, el arquero de Argentina, y recordemos, entremos en clima para mañana con el segundo gol ante Inglaterra. Bueno, eso fue ante Inglaterra, clima para mañana, señores. Hoy juegan por el tercero y cuarto puesto, ¿eh? Transmite Radio Mercedes esta tarde a las 4 en España e Inglaterra. Francia, Inglaterra. Opa, ya quise jugar español. Francia, Inglaterra, España mañana para nosotros. Y olé. Y ahora con ritmo de polka, a ver, frases profundas. No renuncies a tu sueño, sigue durmiendo.

No me digas que no fue una frase profunda, ¿eh? No renuncies a tu sueño, sigue durmiendo. Otra, nunca te cases por dinero. Puedes pedirlo prestado, más barato. Sonríe ahora que mañana te puede faltar un diente. Son frases profundas de nuestro sábado familiar. Los buenos estudiantes y los buenos caballos siempre terminan su carrera. Dios creó al mundo, todo lo demás se hace en China. Frases profundas. Habló el buey y dijo mu. El que ríe de último piensa más lento. El muerto y el invitado a los tres días apestan. Bueno, a mal tiempo, usa tu paraguas. El muerto al pozo y el vivo al gozo. Hay dos palabras que te abrirán muchas puertas: tire y empuje. Frases profundas. Recuerda siempre que eres único, como todos los demás. Ojos que no ven, Facebook que te lo cuenta. A cena de vino, desayuno de agua. Naces libre, luego pagás impuesto hasta morir. Oh, no. Uno que madrugó, un dólar se encontró, pero más madrugó aquel que lo perdió. ¿Les gusta? El que al bar va y viene, dos casas mantiene. Frases profundas. No dormí anoche para escribirlas. Abogado, juez y doctor, cuanto más lejos, mejor. Si la vida te da melones, es posible que seas disléxico. La mejor parte de ir a trabajar es regresar a casa al final del día, ¿o no? El que sabe, sabe, y el que no, es jefe. Lo que importa es el interior. El frigorífico es el mejor ejemplo. La última por ahora. Hay un mundo mejor, pero es carísimo. 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

Vamos a ir con el concurso ahora de fábrica de embutido de cerdo La Gringa. ¿Cómo vende La Gringa? Y la calidad de La Gringa, todo casero, ¿eh? Todo casero, unos salamines recomendados, morcillas, chorizos, todo carne de cerdo La Gringa. La pregunta, porque se van a ganar tres señores salamines caseros. La Gringa, ¿está por Avenida 25 de Mayo, casi Bedbeder, o está por Bedbeder, casi 25 de Mayo? Y ahora, escribiendo letra clara, los dos primeros que... No, es un solo premio. El primero que llegue y nos diga dónde está La Gringa, pero correctamente, se lleva el premio. Tiene que escribir al 583407 cuando Gillo le pone el ritmo de Catunga. Sí, Catunga, con todo esto para usted.

Perdón, perdón, pero ya está la catadora. Ya está la catadora más rápido que un bombero. A ver, a ver. Entraron como 20. Ya está, no escriban más porque ya tengo a quien participó por el concurso de la gringa. A ver acá, Virginia Quiroga, 25 de mayo, casi Belvedere. Muy bien, Virginia Quiroga, se ganó los 3 salamines de la gringa. Recomendado, seguimos, Catunga arriba, vamos.

0: Déjala, déjala a la pobrecita que ponga 10. Ahí estaba esta selección bien, bien arriba. Super bailable de Katunga. 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Bueno, estuvo entonces el concurso de recién, de la gringa. Tienen que venir a buscar los premios. Milagro Sosa, María Alcántaro. Tienen que venir antes de las 13. Virginia Quiroga, que ganó el premio de la gringa. Y aquí escriben diciendo: buen día, amigos de Radio Mercedes. Con respecto al Mundial, el domingo a sufrir otro poquito. Argentina 2 o 3 a 1. Así pronostiqué lo anterior. Y le hicieron un mensaje el barrio Almirante Brown. Hilda, muchas gracias, Hilda. Dios quiera que se le dé. 11:33, Radio Mercedes, sábado familiar.
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A continuación, el servicio necrológico de Radio Mercedes que irradiamos a las 8 y 30, 10, 11 y 30, 13, 17 y 21 horas. Falleció la señora María Luisa Ferreira. Domicilio de duelo, barrio Eva Perón, Manzana 1508, Casa 14. Los restos de la señora María Luisa Ferreira serán trasladados al crematorio de Río Cuarto mañana a la hora 9, comunicó Casa Grassi.

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1: 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Apareció el travieso. El mosquito travieso con nosotros. Un mensaje que quedó de esta mañana, Hugo Equipo. Escucho siempre esta radio, es nuestra radio preferida, Pablo y yo. Es la mejor, barrio Las Miranda. Pablo y yo, y yo es Elisa Pereira. Muchas gracias, Pablo, Elisa. Barrio Las Miranda, presente. Elena, muy lindo lo que nos ha mandado, ya lo vamos a leer, ¿eh? Gracias, Elena. Cecilia Fernández, llegaste tarde para el concurso de la gringa. Ya se viene otro concurso. También Marta Sosa, gracias, lo mismo.
6: Alegre con este ritmo especial para bailar. La gente quiere que toque, que toque, que toque, que toque la música.
1: Margarita Sosa, también llegaste tarde. Porque el primer mensaje que llega era el ganador, ¿eh? Lidia Tallón, ¿de qué pasó? ¿Te ganaron?
7: Para que baile Mila, para que baile Valentín y para que baile Santiaguito.
1: Julio Cejas, también te han ganado, amigo. Los nombro, pero es el primero que llega, ¿de acuerdo? Buen día, queremos saludar a Dora Poseto. Dorita está cumpliendo 80 años. No es nada, 80 años hoy en día, son unas pibas. Y está de 10, ¿vio? Dora Poseto, muchos abrazos, besos de su familia. ¿Quién lo envía? Nancy Nievas. Para Dora Poseto, lo mejor, beso inmenso. Felices 80 años. El mejor regalo para usted, Dora, va a ser el triunfo de Argentina mañana. Acuérdese lo que le digo. Bueno, me han traído algunos medicamentos, por ahí los necesita y están detenidos aquí en la radio. Venga a buscarlos. Uno se llama Risperin 3 o Risperidona 3 miligramos. El otro es Clarimax 500. Clarimax 500, claritromicina 500 miligramos. Este otro, Vagó B1, B6, B12, 5000. Así dice acá, es vitamina esto, ¿eh? Vagó B1, B6, B12. Y el otro, Femoril, ácido ibandrónico 150 miligramos, Femoril. Si los necesita, véngase ya. A la radio, estamos en vivo, en directo, Balcarce 1392. No se vayan al centro, el otro día una casi volteó el vidrio golpeando. Estamos hace 7 años aquí, en esta querida casa que es Balcarce 1392. ¿Saben una cosa? El que madruga anda con sueño todo el día. Quechabocha, la chevecha. Habilitado para mensaje 583407. Tenemos calmante tramadol para entregar, pero ese calmante lo entregamos si usted viene con la receta de su médico, ¿sí? Sabemos que es carito. Bueno, viene con la receta de su médico. Tenemos tramadol para entregar. Esto hasta la hora 13. Vengan a buscar los vales, los que han ganado premios. Hasta la hora 13. Mañana no van a estar mal, los vales van a ser picadillo mañana. Para tirar papelitos.
8: Ensancharemos una fiesta así, donde todos vamos a bailar.
1: Y nos vamos aquí a la música. ¿Sí? Nos vamos a la música porque si no...
8: Se queme el rancho
1: y no queremos que se nos queme para nada el ranchito. Por eso, ¿qué nos dice don Alberto?
9: Sigue el baile.
1: Sigue el baile, sigue el ritmo, sigue la tarantela para que bailen hasta las abuelas.

0: ¿Van a entrar en calor o no? Entramos todos en calor. Ahí estaba Tarantela Mía, Gasparín y su conjunto. Y dale, dale ritmo, vamos. Para decir con orgullo que este programa se llama Sábado Familiar.
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0: Usted lo ha dicho, Jovita. Es el sonido del invierno 2026.
2: Brrr, que está frío.
0: Está frío, 8 grados nada más. Y nubladito. Ritmo, color, alegría. Mucha alegría. Llegando a todo Villa Mercedes, a su amplia región y a todo el sur cordobés en conexión con LP20 Radio La Bulaye. Con la música de antes, de ahora y de siempre. Una mañana sabatina diferente. Un compromiso, alegrarlos. ¡Vamos, Larguirucho! La responsabilidad de todo un equipo de profesionales.
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0: Una
3: bailar,
0: intención, divertirnos. Bueno, son 5 horas, 300 minutos. 18.000 segundos de sana amistad y hoy estamos cumpliendo el sábado 1972.
1: No es moco de pavo.
0: ¿Qué le parece, Javita? Son 41 años y 2 meses consecutivos cosechando amigos.
4: Espectacular, espectacular.
0: Totalmente. Todos los sábados de 8 a 13. Factor preponderante, su participación. Cumpleaños, aniversarios, casamientos. ¡Qué momento! Entretenimientos, premios, sorpresas.

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0: Sí, señoras, señores, esto está cada vez más lindo, más lindo, cada vez mejor, mejor. Ritmo. Ahí va. Tenemos el concurso, ahora tienen que escribir bien clarito. El escrito bien, bien, letra parejita. Porque el primero que llegue, el primer mensaje que llegue, se lleva la promo mundial de Todo Suelto. No escriba todavía, va la pregunta. La promo mundial es una Coca-Cola por 500, 100 gramos de palitos salados, 100 gramos de maníes, 100 gramos de chisitos. Cuesta 3.000 pesos la promo mundial que se vuela en Todo Suelto, Todo Granel. La pregunta, Todo Suelto, Todo Granel, ustedes tienen que escribir. Está en calle General Paz 981, San Martín 981 o en Avenida Mitre 981. Se largó el concurso de Todo Suelto, Todo a Granel.
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Se están equivocando, que da gusto, ¿eh? Se están equivocando, que da gusto en la dirección. A ver acá. Uy, también, Mari, te equivocaste. Estoy revisando. A ver los que han llegado en primer término, ¿no? ¡Ganadora! El primero que llegue contesta correctamente. Todo suelto, todo granel. San Martín 981. Emilia Pérez. Emilia fue la primera que contestó correctamente. Emilia Pérez, te ha ganado el premio. No escriban más. Por todo suelto, todo a granel.

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0: Bueno, ahora van a bailar, ¿eh? Pasó la tandita, atendimos muchísima gente que vino a la radio a buscar sus vales que han ganado premios. La estamos esperando a Emilia Pérez, a Marta Natel, a Rosalina Barrio, Elba Pizarro, Gabriela Sosa, Carlitos Marinelli, Sonia Rodríguez y a Mónica Torres. Vengan porque mañana a lo mejor esto lo hacemos papelito picado para festejar. Vengan ahora antes de las 13. Estamos en Radio Mercedes en vivo. Hay gente que se me fue al centro. No, hace 7 años que estamos en Balcarce 1392, casi Estado de Israel, a media cuadra de Los Palmares, pero no se equivoque de puerta. Estoy mateando de nuevo y brindo por ustedes. ¿Y no? Matecito, ¿cómo es? Matecito mañanero que aclare el garguero.
1: Matecito de mañana para que aclare el garguero.
0: Claro.
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0: Saboreando la matina, se nos fue la matina, ya estamos en tarde. Después de, en radio después de las 12 ya es tarde, ¿no? 12 y 10. 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Que ser rápidos acá. Los que han ganado este premio, no participar, no participen, le dejamos lugar a otros, ¿sí? Además, llevamos acá un cuadro sinóptico donde están todos los que han ganado premios. 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Primer mensaje que llegue, bien escrito al 583407, se lleva el lavado completo para su automóvil.
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0: Ya estuvo, bueno, impresionante, ya estuvo, lo ganó Bruno Emanuel Espinazola. Barrio 500 Viviendas, Manzana 1080, Casa 18. Bruno Emanuel Espinazola, tienen que venir enseguida, antes de las 13 por la radio. 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
0: Le ponemos ritmo a bailar un poquito, a mover el esqueleto. 12 horas, 13 minutos. Más vale pájaro en mano que padre a los 18. ¿Y quiere otra? 5 minutos de emoción, 9 meses de hinchazón. ¿Qué temperatura tenemos a esta hora? Actualizamos en Villa Mercedes, la linda querida. 11 grados 5 décimos, aguantate al cuarteto imperial.

¡Qué bailongo que se armó con el Cuarteto Imperial y estos enganchaditos que se lo dedicamos a doña Tora Poseto, que está cumpliendo 80 añitos, de parte de su hermana Celina! ¡Muy bien!

Mika cumple 80 años, son los pibes de los 80. Y Ricardo, su hijo, también de cumpleaños. Los hermanos Gatica, le deseamos que pasen un hermoso día. Sergio Gatica, y mañana vamos por la cuarta, pero seguro. Pero ni hay que pensarlo. Vamos, Sergio Gatica, muchas gracias, amigo. Clima, clima de mundial. Vamos, arriba Argentina. Mañana no falta nada.

0: se sufre, Gillo, ¿no? Porque puede llegar el empate. Bueno, que sea lo que Dios quiera mañana, con tal que gane. A ver acá, ¿qué nos dice Jorge González?
1: Hola,
0: a ver, a ver.
1: Radio Mercedes, quería felicitarlo por el programa, hace muchos años que lo escuchamos. Soy de La Ribera, viví muchos años en San Antonio. Quería saludar a mi hermano en el día de su cumpleaños. Estamos acá en el barrio San Antonio comiendo un asadito, compartiendo con él hoy.
0: ¿Qué tal?
1: Cumpleaños, así que quería darle saludarlo afectuosamente. Y a usted, la buena onda de siempre, por informarnos. Y bueno, gracias por estar ahí y compartir toda la información que tienen. Lo felicito. Saludo para Maxi González, de acá del barrio San Antonio, que está cumpliendo años.
0: Vamos, y asadito de por medio, Jorgito, muchas gracias. Un gran saludo para tu hermano, que lo pasen bien, che. A prepararse para mañana con otro asado.

siguen llegando mensajes. Hemos leído arriba 200 mensajes hoy. Al 583407 dice: hola, hola, buenos días. Qué frío, soy Susana Leanes del barrio Justo Darac, presente el barrio Justo Darac. Susana Leanes, muchas gracias, Susana. La verdad que está frío, ¿no? La temperatura estacionada en 11 grados.

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3: La Nación traspasó a San Luis la ex Ruta Nacional 7 en el tramo conocido como Avenida Santos Ortiz. Fue tras una reunión entre el gobernador Claudio Poggi y Marcelo Campoy, administrador general de la Dirección Nacional de Vialidad de Argentina. Además, la provincia solicitó la prórroga de la concesión de la Ruta 7 entre Justo Darac y Desaguadero.
4: Queridos sanluiseños, hoy hemos avanzado con el Gobierno Nacional, en este caso en particular con la Dirección Nacional de Vialidad, en dos frentes muy importantes para la provincia de San Luis. Primero, he firmado un convenio en donde que va a terminar con el traspaso definitivo de lo que es la Avenida Santos Ortiz, que es la ex Ruta Nacional 7. Eso va a terminar ser traspasándose a la provincia de San Luis, porque hoy está registrada como una ruta nacional. Y hemos solicitado también la intervención, puede intervenir en la ruta, ya que para una puesta en valor, ya que la verdad que está bastante destruida, está muy transitada y con mucho riesgo en cuanto a su seguridad vial. Bueno, esa autorización de intervención fue acordada y concedida a partir de la firma de este convenio. Y en segundo lugar, también hemos planteado una ampliación en los años de concesión de toda la Ruta Nacional número 7 en todo su tránsito por San Luis.
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0: 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Y el concurso de Matafuegos Villegas ya. Dos primeros mensajes con letra clarita que lleguen o WhatsApp. Entran los que han ganado ya la carga de Matafuegos, no hacerlo, ¿de acuerdo? Para dos cargas gratis de Matafuegos Villegas, los que han ganado, no hacerlo. Aquí dice muchas gracias Vidrios Moreno y a la radio que los hace participar en todo. Vio Hugo, es que para mí es un portarretrato, ahí va. Y me manda la foto de lo que se ha ganado, un premiazo, ¿eh? Un portarretrato, qué lindo, la gente de Vidrios Moreno le ha hecho un regalazo a la amiga que se ganó, Marta, que se ganó el premio de Vidrios Moreno. Vamos a bailar, Gillo, todo, ahora es bailar.

0: 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A ver, por el concurso de Matafuegos Villegas, ha llegado este audio.
1: Hola, buenos días, todos los que están escuchando, participo por el concurso de Matafuegos Villegas. Gracias.
0: María Elena Altamirano, se ha ganado una de las cargas. Bien, María Elena, ya está. A ver si llega algún otro.

0: 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Está el concurso de Matafuegos Villegas en marcha.
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0: María Elena Altamirano, ya sos ganadora de una carga para Matafuegos.

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partido mundialista por el tercer y cuarto puesto entre Inglaterra y Francia. Hora 16. Y mañana, por supuesto, la gran final. ¡Codía mañana! 11 grados la temperatura. Carlitos Rolán nos hace bailar a esta hora.

Baez, que acaba de llegar en segundo lugar. Bien, Oscar Baez, les pido que vengan, bueno, ya no hay tiempo hoy, pero mañana, a la mañana pueden venir a partir de las 10, ya le damos las autorizaciones. Oscar Baez, el otro ganador. Sigue Carlitos Pueblo Rolando.

¿Qué te pasa, calabaza? ¿Qué bichito te picó? ¡Nos vamos! ¡Qué mañana, por Dios! Nos vamos con 11 grados, 5 décimos de temperatura. La máxima para hoy 15, no sé si llegamos, está fresquito el mediodía. Y para la tarde hay un pronóstico de 70% de llovizna sobre Villa Mercedes. Y mañana domingo, ¡qué domingo! Mañana a la mañana un 40% de lluvia, a la tarde también un 40%. Va a estar inestable mañana, ¿eh? Para tortas fritas, pogogó, mucho chinchón, truco mañana y esperar el partido a las 4 de la tarde que va a transmitir en directo Radio Mercedes. ¡Nos vamos! Pero con ganas de volver, señores, el próximo sábado. Elena nos dice muchas gracias, buen fin de igualmente, Elena. Gracias, Julio Toledo, por estar con nosotros.

0: Nos vamos, ahí estaban los Campanelli, la familia Unita. Y a ver en el final este audio.
1: Quisiera que por favor nos pasara un chamamé para saludar a mis dos nietos que han venido a almorzar hoy conmigo. Mi nieta va a cumplir 15 años el próximo domingo. Y bueno, estamos adelantándonos un poquito hoy aquí con los abuelitos. Debido a que el abuelito está muy enfermo y no va a poder ir el próximo domingo a la fiestita. Y quisiera que me le pase un lindo chamamé. Lo estamos escuchando en Barrio Los Acacios. Los queremos mucho y el programa es hermoso. Todos los programas son hermosos. Hasta mañana, para escuchar el de la mañana. Ahí ya me olvidé el nombre. Un beso grande. Soy Silvia de Barrio Los Acacios. Para mis nietitos, Ornella y Leo, Miguel es Paulucci. Y mi otro nietito, Miguel es Michael. Uy, si no, se va a enojar. Besos, besos, los quiero. Chao, chao.
0: Bueno, nos pasamos de tiempo. Un poquito de chamamé para ellos, Barrio Los Acacios.

0: 34 minutos con ritmo de chamamé nos vamos. Gracias a todos, fue impresionante la cantidad de gente que participó hoy de este programa. Que vuelve el sábado que viene a la hora 8, cuando con alegría, dinamismo y cordialidad presentemos Sábado Familiar. Se va a la cafetera de la alegría. Gracias, cafetero mayor Gillo Fernández. Se despide la cafetera. A las 4 de la tarde transmitimos el partido entre Inglaterra y Francia. Oui, oui. A ver quién gana, quién va por el tercer lugar.
1: Con la cafetera, cafetera de la alegría.
0: Sí, Jovita, chao, gracias Jovita, gracias Gillo. Esto fue Sábado Familiar, programa que va del nietito al abuelito, desde la hora del desayuno y hasta esta hora, la hora de la sopa. Sopa calentita para hoy con quesito rallado. Chao, gracias. Buenas tardes, pero dicho de corazón, gracias.

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A continuación, el servicio necrológico de Radio Mercedes que irradiamos a las 8:30, 10, 11:30, 13, 17 y 21 horas. Falleció la señora María Luisa Ferreira. Domicilio de duelo, barrio Eva Perón, Manzana 1508, Casa 14. Los restos de la señora María Luisa Ferreira serán trasladados al crematorio de Río Cuarto mañana a la hora 9, comunicó Casa Gracia.

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